0: 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En Estudio 5, 7 y 4 minutos.
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en Estudio 5, 7 y 35 minutos. 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

en Estudio 5, las 8 y 6 minutos. 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

en Estudio 5, las 8 y 14 minutos. 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

en Estudio 5, las 8 y 23 minutos. 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

en Estudio 5, las 8 y 31 minutos. 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

En Estudio 5, las 8 y 40 minutos. 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

en Estudio 5, las 8 y 47 minutos. 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

en Estudio 5, las 8 y 54 minutos. 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

en Estudio 5, 9 y 4 minutos. 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

0: en Estudio 5.
1: 9 y 12 minutos.
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en Estudio 5, 9 y 20 minutos. 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
8: En Estudio 5, 9:31. 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

en Estudio 5, 9 y 37 minutos. 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

en Estudio 5, 9 y 44 minutos. 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

en Estudio 5, 9 y 52 minutos. 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
1: En Estudio 5, una en punto. 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

0: en Estudio 5. La 1:19. 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

en Estudio 5. La 1:28. 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

0: en Estudio 5. La 1:39. 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

0: en Estudio 5.
1: La 1 y 59 minutos.
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en Estudio 5, 2 y 9 minutos. 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

en Estudio 5, 2 y 22 minutos. 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

en Estudio 5. 2:30. 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

en Estudio 5. 2:41. 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

en Estudio 5, 2 y 51 minutos. 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

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En Estudio 5, 3 y 1 minuto. 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

0: gracias.
1: Pandora.
2: Queridísimo auditorio, han de saber de verdad la importancia que ha tenido este grupo en la carrera de Pandora. Gracias de verdad por habernos
0: invitado. Muchas gracias.
3: Buenas noches.
4: Buenas noches, auditorio nacional. ¡Que viva España! ¡Y que viva México!
5: ¡Sí, señor!
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1: En Estudio 5, 3 y 19 minutos. 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

en Estudio 5. 3:28. 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
1: En Estudio 5, 3 y 38 minutos. 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

0: en Estudio 5. 3:45. 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
1: Esta noche nos hizo el favor de aceptar una invitación esta gran artista española para interpretar una de las canciones importantes, pues, que me grabara Rocío Dúrcal en aquellos años. Vamos a darle un aplauso fuerte y merecido. Y venga la música, maestro. ¡A Pasión Vega! ¡Por amor!

Pasión Vega. Aplauso para ella, muchas gracias.

0: Hermosa mujer, en todos los sentidos, Dios mío, una mujer, ayer que nos conocimos, un gran ser humano, un gran carisma, un gran talento, una sonrisa inolvidable, Pasión Vega, gracias por esta invitación, por aceptar esta invitación, gracias.
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1: En Estudio 5,
2: 3 y 57 minutos.
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4: Con ustedes, Natalia Jiménez.
5: Gracias. Hola, Leo.
4: La belleza de España y de ahora de México.
5: Eso, aquí estamos. Muchas gracias.
4: Al contrario, me voy.
5: No, no te vayas.

0: Mariachi 2000. Qué bonito que cantas, Dios mío. Hermoso.
1: Gracias.
0: Y ahora recién comprendo al final lo que es ver cómo su amor, que es mío,

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en Estudio 5, las 4:04. 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

en Estudio 5, las 4 y 14 minutos. 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

en Estudio 5, las 4 y 22 minutos. 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

en Estudio 5, las 4 y 33 minutos. 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

en Estudio 5, las 4 y 42 minutos. 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

en Estudio 5, las 4 y 52 minutos. 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

0: en Estudio 5. 5 y 10 minutos. 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

0: en Estudio 5.
1: 5:18.
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1: 5 y 28 minutos.
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en Estudio 5. 5 y 36 minutos. 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

0: en Estudio 5.
1: 6:06.
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0: en Estudio 5.
1: 6:23.
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9: En Estudio 5, 6 y 30 minutos.
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en Estudio 5. 6:43. 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

0: en Estudio 5, 6:49. 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
1: Nuevamente con ustedes, la Internacional Banda Real, los embajadores de la música guanuqueña.

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0: 7 de la mañana, 5 minutos. Bienvenidos a Estudio 5 Noticias, edición correspondiente a hoy, lunes 5 de octubre del año 2026. Jornada postelectoral con resultados ya, digamos, casi definitivos. Nos atrevemos a decir, con cargo a que nos podamos equivocar, nos atrevemos a decir a esta hora de la mañana que el gobernador regional es el señor Rosalí Leandro. La contabilidad de los votos está al 84.8%, el 84.8%, se han contabilizado 1.976 actas de las 2.230, si es que no nos equivocamos. Estas son el total de actas que hay, 2.230 a nivel de todo el departamento, y ya se han contabilizado 1.976. El señor Rosalí Leandro tiene 104.429 votos, que representan el 31.439%. Prácticamente casi lo ha duplicado al segundo lugar, que es el señor Enrique Pulgar Lucas, del Perú Primero, con 55.827. Y el problema no es acá si es que en algún momento lo puede alcanzar, es imposible prácticamente, sino que si es que baja un punto y medio, digamos, si bajaría 1.5% el señor Rosalí Leandro, podría no darse, podría darse recién una segunda vuelta. Pero haremos un análisis más adelante de cómo va la votación provincia por provincia. Pero a estas alturas, estamos en condiciones de poder afirmar, no asegurar, porque nosotros no somos OMPE, no somos los que hemos votado, sino esos votos se van a contabilizar recién. Pero la tendencia es esa, al 84, casi al 85% es que no va a haber segunda vuelta y va a ser el señor Rosalí Leandro el nuevo gobernador regional. Es la tendencia en estos momentos. Y esto es lo que decimos, a menos que ocurra un accidente muy grande en lo que viene las actas. Pero es muy difícil, ya cuando la tendencia de los votos están, ojo que ya se están contabilizando votos de todas las provincias. Y en aquellos lugares donde no hay contabilidad de votos todavía muy baja, es el señor Rosalí Leandro el que ha logrado mayor votación. Entonces, ¿qué está faltando? Está faltando los votos de los lugares más alejados, calculamos que para el mediodía, para la una de la tarde, ya la votación va a superar el 90%, así que ahí veremos cuáles son las tendencias, si es que estas se modifican en algo, 7 de la mañana con 8 minutos. Repetimos, a esta hora de la mañana, a las 7 de la mañana con 8 minutos, la tendencia de los resultados electorales de las elecciones regionales y municipales cumplidas el día de ayer, al 84.807%, con 1.976 actas computadas de las 2.330, es que el señor Rosalí Leandro ha ganado en primera vuelta, que no se va a necesitar una segunda vuelta. En segundo lugar está el señor Enrique Pulgar Lucas con el 16.807%. Tercero está Somos Perú con el 11.686%. Cuarto está el Movimiento Huánuco Primero con el 10.941%. Quinto está Alianza para el Progreso, 9.342%. Sexto está Ahora Nación con el 7.192% y octavo está Movimiento Unidos por el Desarrollo de Huánuco con el 6.291%. ¿Qué puede pasar? Solamente podría pasar, si va a haber algún cambio, si va a haber algún tipo de cambio, podría ser entre el tercero, cuarto y quinto. Nada más, ¿no? O sea, eso solamente es lo que a nivel regional. El único cambio que puede haber es quién ocupa el tercer, el cuarto y el quinto lugar, porque las diferencias entre ellas están bastante cercanas, ¿no? Bastante cercanas. Luego vamos a analizar ya cómo han votado cada provincia. o cómo votar la ciudad de Huánuco. Luego les analizamos. También a nivel de alcalde provincial ya tenemos prácticamente un alcalde, ¿no? Se trata del señor, del candidato del partido País para Todos, que tiene un 28.468%. Segundo está Huánuco primero, con 13.5%. Tercero está Renovación, con 12.702%. Cuarto, Huánuco primero, 12.579%. Ojo, entre el tercero y cuarto, está habiendo una lucha. Y esto es importante porque eso implica quién va a poner un regidor. O inclusive Somos Perú con el 10.954%. Hasta ahí, hasta el quinto lugar. Entre el tercero y el quinto lugar se van a luchar. A ver cuántas regidurías. Tres regidurías se van a competir entre ellos. Entre ellos. Entre Renovación Popular, entre el Huánuco primero y entre Somos Perú. Entre ellos van a competir por un regidor. En Huánuco, el que ha quedado en quinto lugar es Somos Perú. Sexto ha quedado Unidos por el Desarrollo de Huánuco a nivel provincial. Y vamos a ver cómo estamos. Perdón, vamos a recapitular en lo que es Huánuco. Primero está País para Todos, 27.491%, 27.491%, 794 actas, prácticamente acá ya está al 92.757%. Están pendientes solamente de llegar a la oficina, al centro de cómputo, 43 actas. Acá está País para Todos, ya es alcalde. Prácticamente podemos decirle con toda seguridad, sin temor a equivocarnos, ya es alcalde provincial por Huánuco. Vamos a revisar nuestra lista, por favor, un segundito. El señor de País para Todos. El señor Adler Ponce Adán. Es más, les vamos a ir dando quiénes son los regidores ya confirmados de País para Todos. País para Todos va a poner 8 regidores. Vayan ustedes conociendo. El señor Pío Lavado Espinosa, María del Pilar Leandro Echevarría, Inocente Álvarez Ortiz, Senia Isidro Apolinario, el señor Xian Huy Espinosa, es hijo de una regidora de hace 10, 12 años atrás, la señora Yesenia Soto Silva, el señor Eric Laurencio Hermosilla. Hasta aquí están, y la octava regidora es la señora Elian Espinosa Falcón. También podemos decir que ya es un regidor, por lo menos un regidor de fijo ya, fijo es el de Renovación Popular, que no sabemos si va a sacar 2 o porque está ahí muy cerca Perú primero. Renovación Popular, el señor Germán Astuquipán Salinas, ex jefe del IPD de Huánuco, recuerden ustedes, en la gestión de Rubén Alba. También va a poner un regidor el señor, el partido Perú primero, y este es el partido de Perú primero, el señor Giomar Pulgar Rodríguez. Hasta ahí están asegurados los 10 regidores, y nos atrevemos a estas alturas a decir también que otro regidor que podría poner el movimiento Renovación Popular, que es segundo, es el señor, la señorita Bonnie Verónica Kaki Chaupis, sería la otra regidor de Renovación Popular. Hasta ahí tendríamos 11. Un regidor también ya le podemos ir poniendo, va a ser entre Somos Perú y Huapri. Ahí sí están disputándose, porque es muy poca la diferencia, al 92.757%. Somos Perú tiene 15.686 votos y Huapri tiene 15.226. es decir, menos de 500 votos de diferencia, o 500 y pico de votos de diferencia entre ellos, así que vamos a ver cómo va el panorama, vamos a ver cómo está el panorama y más adelante trataremos de conversar con algunos de los candidatos ya electos en Huánuco. Uno de ellos es en, por si acaso, en a nivel de las alcaldías municipales se han repartido el 90%, el partido País para Todos, y el resto, hay una uno de Perú Primero, que está definido, que es el señor Rafael Céspedes, de Huacaibamba, y está por definirse, está muy peleado lo que está ocurriendo en Marañón para la municipalidad provincial. En Marañón, solamente para darles una idea, en estos momentos, al 37.6, 34%, acá falta mucho, solamente han contabilizado 35, faltan 58, y faltan de los lugares más alejados, falta de La Morada, falta de Alto Yanajanca, de Santa Rosa de Alto Yanajanca, falta de parcialmente de Cholón, que deben haber estar llegando recién las actas por la lejanía. Así que acá está cantidad de votos, 1.889 para Perú Primero y para, perdón, 1.889 y para País para Todos, 1.866. Está muy peleado acá. Así que esto todavía entre Perú Primero y País para Todos. El resto, nueve alcaldes provinciales de País para Todos, uno de Perú Primero y esta alcaldía que está bastante peleada, es el panorama que podemos darles a esta hora. De esta manera estamos iniciando Estudio 5 Noticias.
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0: Y más allá de los resultados electorales, hubieron problemas en varios distritos. Temprano, a ver, les vamos a contar el panorama más o menos para que ustedes se puedan dar cuenta. La jornada electoral se desarrolló en horas de la tarde con mucho nerviosismo. En horas de la mañana parecía tranquilo, pero en horas de la tarde y la noche ya la situación cambió. Quemaron actas de las dos mesas en el centro poblado de Chasqui, distrito de Jacachico, para los que conocen la ruta a la conocida Corona del Inca. Chasqui es el pueblo pasando Huancapayac más grande que hay en esa ruta. Luego, otro problema se produjo en Panao. Escuchen ustedes lo de Panao, ya fue de la última. Esto pasó en el distrito de Molino. Uno de los fiscal del Ministerio Público con sede en Molino, estaba caminando alrededor de la institución educativa de Molino. La población lo conoce, pero alguien gritó en medio de la masa mientras esperaban los resultados, a eso de las 4 de la tarde se fueron aglomerando, que el fiscal estaba llevando escondido dinero para pagar para cambiar los resultados. Otra versión salió de que estaba llevando actas cambiadas el fiscal. Así de sencillo. Lo rodearon al fiscal un poco más y lo linchan. El accionar de la policía fue estratégico, adecuado. Logró salvarlo al fiscal. Lo llevaron hasta el colegio que estaba más cerca para resguardarlo. Y la población no se movió durante horas, 4 o 5 horas. Recién pasadas las 9 de la noche, la Policía Nacional logró, sin emplear bombas lacrimógenas, sin nada, logró disuadir a la población y se fue retirando. Imagínense ustedes el nerviosismo que querían revisar, dice el maletín del fiscal. Tamaña ocurrencia de decir de que el fiscal llevaba plata para cambiar los votos electorales o de que llevaba las actas sin ningún indicio de nada, simplemente la masa no piensa, alguien gritó y esto generó. Imagínense, podía haberse linchado a un fiscal ayer por irresponsables que a veces están agrupados ahí. En Tingo María, ¿qué pasó en el colegio Gómez Arias Dávila? Encontraron, luego de hacer en el momento el conteo de votos, en una mesa encontraron dos votos que correspondían a Ica y a Chincha. Uno a Ica, el otro a Chincha. ¿Qué hacía en esa mesa? Imagínense ustedes. ¿Qué pasó en Nueva Honoria, en el distrito de Honoria, provincia de Puerto Inca? El carro que hace el despliegue y luego el repliegue. Despliegue es cuando llevan el material electoral hasta el centro de votación. Y repliegue es cuando recogen el material electoral para volver a la ODP correspondiente. Bueno, pues la ODP de Puerto Inca había contratado unos vehículos y el mismo vehículo hace el despliegue y repliegue. El carro llega a la institución educativa en Nueva Honoria, que es un pueblo, no es la capital distrital de Nueva Honoria. Y alguien se le ocurrió que ahí estaban llevando actas fraguadas para hacer el cambio de lugar. Un poco más incendio en el carro. El chofer le dijo: abran el carro, miren qué cosa hay. No encontraron nada. Pero igual la suspicacia era: no, algo lo tienes escondido. Hasta que tuvieron que, con personeros y todo, revisar el carro, vieron el material, todo. Recién dejaron salir el carro. Nerviosismo, suspicacias, lo mismo sucedió en La Morada, en el distrito de La Morada, en la provincia de Marañón. Son algunos de los hechos curiosos que ocurrieron. Ya en horas de la noche, muy noche, en el distrito de San Miguel de Cauri, provincia de Lauricocha, también se produjeron hechos violentos, se produjeron hechos violentos, han quemado material electoral. Ahí está tumulto de población. La verdad, desconocemos a estas horas. Vamos a ver más adelante los resultados de las elecciones. qué ha pasado en Cauri, si se ha llegado. Vamos a tratar de esclarecer todo esto que ha ocurrido en Cauri, donde ha habido un tumulto de gente en la institución educativa y esto lo vamos a tratar. Así que han sido unas elecciones con bastante problemas, con bastante nerviosismo, y esperemos de que al final haya sido el elector el que haya definido. 7:23 a.m.
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0: Siete de la mañana, 24 minutos, 7:24 a.m. Y yo creo que de acá a la 1 de la tarde, en que ya se debe tener ya un panorama más claro, siguen actualizando las cifras. A esta hora les damos la última cifra actualizada de nivel regional. En antes les habíamos dado al 84% y picos. Ahora está al 85,408%. Ya están 1.990 actas computadas, 57 actas observadas y pendientes 283. Pendientes 283 actas. Al 85,408%. País para todos, 31,418% tiene un total de... Vamos a ver, 105.127 votos, 105.127 votos. Segundo está Perú Primero, 16.799%. Acá ya recalcamos, ya no interesa que le vaya a pasar, sino lo que interesa es saber si en algún momento va a bajar. Nuestro pronóstico personal es de que esto ya es inamovible, de que el señor Rosario Leandro es gobernador regional electo ya. No creemos que vaya a bajar 1.4% cuando la tendencia de los votos que vienen de los distritos y provincias que faltan es ligeramente favorable para el país para todos. Ahora, ¿dónde faltan llegar votos que podrían, digamos, hacer ganador a Perú Primero? En Marañón faltan votos, pero la proporción de Marañón son tan pocos votos que faltan, que no le va a generar, le puede hacer perder 1 o 2 décimas, pero nada más. En el resto de las provincias es poco probable, muy poco probable realmente, de que esta tendencia cambie, de que cambie en el sentido de que gane en primera vuelta. Para nosotros ya ganó en primera vuelta el señor Rosalie Leandro. Está con el 31.418%. En lo referente a consejeros regionales, ya es otra historia. Ahí hay que ver provincia por provincia lo que vaya ocurriendo. 7:27 a.m. y prácticamente toda esta primera parte de nuestro servicio informativo nos hemos dedicado a ver todo el tema electoral. Vamos a ver más adelante qué pasó en Cauri, donde han quemado actas, han quemado material electoral. Solamente hay 2 actas contabilizadas, faltan contabilizar 16 actas. Más adelante vamos a averiguar qué es lo que pasó en Cauri y les podemos dar, pero por lo menos a estas alturas no podemos hablar de ningún alcalde electo. Nos vamos a la pausa comercial en Estudio 5. Volvemos con la segunda parte informativa de Estudio 5 Noticias.
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1: Siete de la mañana con 34 minutos. Bueno, pues, a estas alturas, a estas horas, 7:34 se sigue actualizando los registros de la Oficina Descentralizada de Procesos Electorales de cada provincia, y la OMP en general reporta que a las 7:34 se ha actualizado ya a 86.652%. 86.652%, se han procesado 2019 actas, vamos a corregir, son 2330 actas a nivel departamental, se han contabilizado 2019, están para envío al jurado, a los jurados electorales especiales, 57, poquito en realidad, no es mucho, así que esto va a ser rápido. De acá a 20 días debemos tener ya proclamado al gobernador regional. Y pendientes, es decir, que todavía no llegan, que no se contabilizan, 254 porque no llegan. Por ejemplo, no llega, con toda seguridad les podemos decir, no llega de Santa Virginia. No están llegando todavía, no han llegado actas de dos distritos donde se van a anular las elecciones. Ya les adelantamos. Distrito de San Miguel de Cauri, no se ha salvado las 16 actas que quemaron de uno de los colegios. Vamos a poder identificar el colegio donde la institución educativa 32-282, si es que mal no nos equivocamos, 282 de San Miguel de Cauri, ahí se han quemado 16 actas. De las 18 actas que tiene este distrito, se han quemado 16. San Miguel de Cauri, elecciones anuladas. Esto en la provincia de La Uricocha. En la provincia de Yarowilca, elecciones anuladas, no somos los que vamos a decretar, simplemente les estamos dando nosotros los hechos. El distrito de Pampamarca, en la provincia de Yarowilca, ahí no se ha salvado nada del material electoral. Amenazaron de muerte a los miembros del jurado y de la ODP, que si no se retiraban por una pared, iban a quemarlos vivos a todos. Y al final el personal sin seguridad nada ha tenido que... era la masa tan fuerte que era imposible poder, para los efectivos que había ahí, era imposible poder controlarlos. Y al final también se ha perdido los resultados de las elecciones en Pampamarca, provincia de Yarowilca. Por el momento son los dos hechos que podemos darles confirmados. Distrito de San Miguel de Cauri en la provincia de La Uricocha y distrito de Pampamarca en la provincia de Yarowilca. Esta es la versión que hemos confirmado en el interno con funcionarios de las entidades electorales. Entonces, elecciones anuladas, va a haber elecciones complementarias en San Miguel de Cauri y también en el distrito de Pampamarca, en Yarowilca. 7:37, nosotros en instantes entramos con la sección deportiva, y a partir de las 8:00 volvemos ya con todo el ámbito electoral. 7:37.
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1: Y la Oficina Nacional de Procesos Electorales actualiza minuto a minuto a esas alturas las actas en función, los resultados electorales en función al ingreso de las actas. A las 7:38 ya se actualizó al 87.082%. Miren ustedes que entre las 7:00 y 7:05 y las 7:35 7.38 se ha actualizado ya en más del 3%. Ya estamos en el 87.082%, 31.365% para el país, para todos, 16.989% para Perú Primero, 11.810% para Somos Perú, 10.864% para UAPRI y 9.388% para Alianza para el Progreso. Más relegados ya en el sexto y séptimo lugar. Ahora Nación con el 7.158% y el Movimiento Unidos por el Desarrollo de Huánuco 6.240%. Así está el panorama, así está el panorama electoral a estas horas de la mañana. 7 de la mañana con 39 minutos.
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1: Hora de la mañana, vamos a dar pase a Estudio 5 Deportes.
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En Estudio 5 Deportes viene minutos más adelante. Minutos más adelante vamos a entrar con Estudio 5 Deportes. Nuestro colega también ha estado como trabajando ahí en el tema electoral, como miembro de mesa seguramente. Así que vamos a dejarle algunos minutos de descanso a nuestro colega Alcides Mesía. 7 de la mañana, 41 minutos en Estudio 5 Noticias. Ya estamos al 87% y minuto a minuto esto comienza a actualizar cifras. Hace instantes, hace un par de minutos atrás, le decíamos que está al 87.0 y picos. Ahora está al 87.296% ya. Al 87.296%. Actas procesadas, 2.034. Actas enviadas al jurado, 58. Pendientes, 238. Y la tendencia se mantiene. 31.412% para el señor Rosalí Leandro. Ya les hemos indicado. En lo personal, consideramos en función a estos resultados que ya es irreversible que el señor Rosalí Leandro gane en primera vuelta. Es irreversible ya, las tendencias así lo indican. Segundo lugar está Perú primero con 16.889%. Tercero Somos Perú, 11.819%. Cuarto Huapri, 10.850%. Esto en lo que es gobierno regional. Y en el gobierno municipal de Huánuco, vamos a ver a qué porcentaje ya está el cómputo. Ya está al 94.977%. En horas, cuando les habíamos planteado la primera, en nuestra primera parte del programa, a las 7 y 5, el cómputo estaba en 92%. Ya está llegando al 95%. ¿Eh? Ya hay 813 actas contabilizadas. 19 actas enviadas al Jurado Nacional de Elecciones y 24 pendientes nada más. Ya acá no hay nada que hacer. Ya tenemos alcalde provincial del Partido País para Todos, el segundo lugar, con tan pocas actas tampoco creemos de que cambie ya. Renovación Popular con el 13.876%. Perú primero con el 13.206% en el tercer lugar y cuarto con posibilidad de que pueda tener algún regidor. Está Somos Perú con 10.509% o Huapri con 10.123%. Pero quizás entre los tres primeros, esto ya la cifra repartidora, seguramente más adelante alguien nos lo va a dar a conocer, alguien del jurado electoral especial, es de que se van a repartir ocho regidores para País para Todos, dos regidores para Renovación Popular, posiblemente hasta dos regidores podría tener Huánuco primero, hasta ahí tendríamos 12, y un decimotercer regidor podría ser de Somos Perú con el 10.509%. Esta es más o menos la tendencia que podríamos darle de los resultados electorales. Y si vamos por distritos, vamos por distritos, vamos a ver cómo estamos en Amarilis, cómo estamos en Pilcomarca. En Amarilis ya tenemos alcaldesa, señores, ya tenemos alcaldesa. Son 220 actas contabilizadas, solamente 8 actas han ido al jurado electoral especial. Estamos al 96.491%. al 96.491%, y también acá decimos así tajantemente que la alcaldesa distrital de Amarilis, la alcaldesa distrital de Amarilis es la señora Vilma Vara Chávez, que ayer democráticamente se presentó a votar al colegio El Amauta José Carlos Mariátegui sin hacer aspavientos, tranquila ahí, sin mayores portátiles, se presentó y, bueno, pues, ella ha sido electa como alcaldesa distrital de
Amariles. ¿Qué otro alcalde tenemos? Vamos a ver cómo está el distrito de Pilcomarca, que también estaba muy clara la tendencia.

0: señor Osmí del Niño y sus regidores. En un instante le estamos, esta es una larga lista que tenemos de candidatos. Vamos a revisar entonces Pilcomarca, País para Todos, es el ganador de las elecciones, y el alcalde es el señor Osmí del Niño Vigilio. Ahí son total de 8 regidores, así que 5 regidores van a ser del partido ganador. Y los ya podemos ir indicándoles quiénes son los regidores. Alcalde va a ser el señor Osmider, es el electo el señor Osmider Niño Vigilio. Primer regidor, Connie Robles. Segundo regidor, Abraham Guayanay. Tercer regidor, Jacqueline Álvarez Palacios. Cuarto regidor, Epifanio Ermitaño Oscategui. Y quinta regidora, Jimena Talía Junes Carlos. Segundo lugar, está el partido Fuerza Popular. Y de Fuerza Popular, la primera regidora viene a ser la señora Diana Plejo. La señora Diana Plejo entonces entra como primera regidora al distrito de Marilis, del Pilcomarca, perdón, y vamos a revisar quién más va a acompañarle. El señor Rigoberto Calderón Díaz. Y también pone, Renovación Popular también pone un regidor en Pilcomarca. Pilcomarca, un regidor pone el señor Huber Valentín Ortega. Huber Valentín Ortega, entonces, ahí está la plancha completa, se la hemos estamos contándoles la plancha completa, 5 de País para Todos, 2 de Fuerza Popular y 1 de Renovación Popular, porque ya acá no hay nada que discutir, porque ya está al 100%. Acá no hay ningún acta observada. Ese es el panorama electoral a esta hora de la mañana. 7:49. 7:49.
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1: Siete de la mañana con 50 minutos y a esta hora de la mañana estamos con Alcides Mesía, Estudio 5 Deportes.

deportistas peruanos, en este caso en fútbol, no es de la mejor, si se quiere comparar con otras latitudes, ¿no? Tras caer la selección peruana por 2-0 ante Canadá en Montreal, Mano Meneses, que fue Mano, le dicen, realizó una autocrítica luego del encuentro. El entrenador de la bicolor reconoció el bajo rendimiento de su equipo y consideró que el resultado terminó siendo justo. Desde luego que sí. Hoy no hicimos un buen partido porque además que el aspecto físico también les pasó factura. No están preparados, de verdad, físicamente los futbolistas peruanos. Porque muchos se quejan cuando les... De verdad, hemos visto inclusive cuando en el fútbol profesional, en Huánuco mismo, algunos jugadores se quejaban de mucho trabajo, trabajando 2 horas físicamente de las 24 horas que tiene el día, ya se quejaban, ¿no? Entonces, ahí va la alimentación, entre otras, de verdad, el rendimiento físico en cualquier disciplina. Nuestro rival hizo un gran juego, dice, refiriéndose a Canadá. Este es el tercer partido de la fecha FIFA, mientras que nuestro rival pasó por encima dentro de lo físico. Bueno, así está, tiene que ir seleccionando, ¿no?

perfecto tras disputar dos fechas en la Liga de Amarilis, amables oyentes. Mientras tanto, ya en el fútbol de la Copa Perú, con lo que respecta a la sí, a la etapa nacional, Atlético Epsa, ¿no? Tras perder en Tocache frente a Uchiza, frente a Constructores de Uchiza, de seguro el técnico Salazar ha conversado con todo el plantel, ¿no? Ha analizado qué es lo que está pasando, porque siempre tiene bajones. Representante de Huánuco en la etapa nacional como campeón, viene preparándose.

que querían jugar en Pillao. Pero lo cierto es en que juega de local y debe aprovechar de sumar de a tres. El encuentro, desde luego, será una gran oportunidad para que el equipo guanuqueño sume y siga escalando posiciones en la clasificación. El trabajo intenso que debe haber hecho en toda esta, no esta para por las elecciones, Atlético Epsa ya piensa en

0: Finió con León de Huánuco el título nacional. ¿Quién lo recuerda, no? ¿Quién lo recuerda? Pudimos ser campeones en Huánuco de la Liga 1, pero por ahí un mal resultado, ¿no? Pero se ha peleado la San Martín, pero ahora imagínese, hasta 7-0 le dan en la segunda. Una vez se pone a pensar, Manucci, que por ahí, al igual que otros clubes, hacen su presupuesto y por ahí de repente están ajustaditos. Y la San Martín, que se supone debe inyectar mayor presupuesto, no lo hace, ¿no? Está participando en la segunda división. Y los dos puntos de bonificación que ha recibido suma 5 puntos Manucci, en consecuencia, en el grupo de Alianza Universidad. Mientras tanto, 7:59, se siguen jugando amistosos. Ahora le viene Colombia, la selección nacional, ¿no? Se viene Colombia. Esperemos que no nos dé de a 4 como los, ¿no? Como Estados Unidos. El plan Colombia para doblegar a nuestra selección. Néstor Lorenzo, ex técnico de Melgar de Arequipa, explicó su idea y cuál es el futuro de su selección. Néstor Lorenzo, entrenador de la selección colombiana, habló de la selección peruana, rival ocasional en estos amistosos. Ahora que estamos en construcción, manifiesta el técnico de la selección colombiana, es más difícil y más si el resultado no te ayuda, pero hay que dejar de lado eso y pensar en lo que individualmente cada jugador nos está dando y lo que puede aportar en el futuro cuando el equipo esté con 7 u 8 jugadores de la estructura fija, ¿no? O sea, dice, para un equipo, para que tenga ya base un equipo, 7 u 8 jugadores deben ser fijos en la estructura, ha manifestado Néstor Lorenzo. Estamos en construcción, es un equipo nuevo, las conclusiones las vamos a ir sacando a medida que pase el tiempo, que veamos bien, pero creo que hay cosas buenas para destacar, más allá que reconozco que el equipo no está jugando bien. Manifestó, Colombia viene de perder 1-0 ante Paraguay, por lo que ahora la gente está con incertidumbre. Bueno, ellos tienen, no han perdido 1-0 y ya están cuestionando al técnico. 8:01, nos despedimos hasta mañana, gracias Yuri, nos despedimos hasta mañana, Dios mediante. Buen día Yuri Valdivieso, buen día para todos tus oyentes.
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2: Ocho de la mañana, 1 minuto, nos vamos a la pausa comercial de Estudio 5. Volvemos con la segunda hora informativa de Estudio 5 Noticias.
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1: Ocho de la mañana, cuatro minutos. Bienvenidos a Estudio 5 Noticias. 8:04. Esta es la segunda hora informativa. Y en la jornada postelectoral de hoy, lunes 5 de octubre, vamos a actualizar la información que la Oficina Nacional de Procesos Electorales está desarrollando con el ingreso de las actas. Ya estamos al 87.682% en el cómputo electoral. Miren ustedes, desde que hemos comenzado a las 7 de la mañana, en que estaba sobre el 82%, la tendencia no ha cambiado un ápice. Estamos al 87.682%, actas contabilizadas 2043, actas enviadas al jurado electoral especial correspondiente 60, pendientes 227. 227, entonces, de las 2.330 actas, de las 2.330 actas, ya están contabilizadas el 87.682%. El 87.682%, la tendencia sigue en que hay un ganador en primera vuelta, que es el señor Rosalí Leandro, con el 31.488%, con la cantidad de 107.812 votos, y tiene prácticamente asegurada en primera vuelta. Es lo que podemos nosotros, en función a parámetros estadísticos, indicar que lo que está faltando son en distritos alejados, donde el partido de Rosalí Leandro ha alcanzado votos suficientes para poder mantener una tendencia. Quizás pueda bajar a 30.5% en caso extremo. En caso extremo podría bajar a 30.5%, pero ya sobrepasó la barrera de los 30 puntos. Eso es lo que podríamos decir con las actas que faltan. Puede bajar hasta cerca de un punto, pero no más. No va a bajar un punto y medio. No va a bajar un punto y medio. ¿Qué pasa si se llega a 29.9%? Ahí hay segunda vuelta. Pero como están las tendencias, es muy poco probable. Las posibilidades son remotas de que pueda haber una segunda vuelta. Así está el panorama. 31.488% para Rosalí Leandro, 16.875% para Enrique Pulgar Lucas, 11.8% para Robinson Aguirre, 10.826% para Sergio Junior, 9.388% para el candidato Miguel Mesa, 7.135% para Antonio Robles y 6.221% para Rosendo Cerda. Este es el panorama electoral. Y vamos a elecciones a nivel de la provincia de Huánuco. Ya está en 95.794%, 820 actas contabilizadas, 20 al jurado electoral especial y 16 al... todavía faltan pendientes. 16 pendientes, suponemos que de algún distrito lejano que todavía no ha llegado, del cual podría ser, de la provincia de Huánuco. algunas listas de pillao, alguna acta de pillao por ahí, algún acta de chinchao, algún acta de Margos, quizás que faltarían a esta hora de la mañana. 87 punto, perdón, 95.794%, 95.794% para alcalde provincial de Huánuco. Ya es país para todos, con 27.294%. No hay, no cabe duda, es arrastre en este aspecto. Segundo lugar, Renovación Popular, que va a poner dos regidores. Va a poner ocho regidores, país para todos. Dos regidores va a poner Renovación Popular. Dos regidores, a estas alturas, pone también Huánuco primero. Y un regidor, pero muy peleado, eso sí, entre el tercer y cuarto, Somos Perú. ¿Quiénes serían esos regidores? Ya hemos dado la lista de los ocho primeros regidores de País para Todos. En el caso de Renovación Popular también vamos a revisar quiénes son esos regidores, que van a ingresar por Renovación Popular. Vamos a reiterar los regidores de Renovación Popular, en este caso el señor Germán Astuquipán y la señora también Boni Kaki Chaupis. Por Perú Primero, los regidores vienen a ser, revisamos este listado que se tiene de los candidatos, Yomar Gerardo Pulgar Rodríguez y Miluska Torres Peña, serían a estas alturas, y por Somos Perú, el regidor que estaría ingresando a esta hora sería Cristina Trujillo y Polo. Esta sería la composición de regidores en la Municipalidad Provincial de Huánuco. Ya les hemos dicho, en el caso de Amarilis, está en primer lugar el partido País para Todos. Ya está la contabilidad al 96.491%, 220 actas ya. Ya está acá, acá también está definido ya que el ganador es País para Todos, es la alcaldesa electa en este caso de País para Todos, la señora Vilma Vara Chávez, y de los nueve regidores que tiene, va a poner seis regidores, el partido País para Todos. La alcaldesa va a estar acompañado de Yesenia Cabello Flores, Jim Andy Cámara Maíz, Alminda Ambicho, Carlos Cabello Cárdenas, Jennifer Pierina Remigio y Brian Magro Martel, los regidores de País para Todos. Acá pones, recalcamos, seis, va a poner dos regidores, el movimiento Huánuco Primero. Vamos a ver quiénes son esos regidores del Movimiento Huánuco Primero. Hernán Suárez Toledo y Sara Ambrosio Adriano, la candidata de la dirigente del mercado de Paucarabamba, entra también como regidora. Y el otro regidor sería el de Renovación Popular, en el caso de Amarilis, sería el señor Ángel Aquiles Mesa Tucto. Ángel Aquiles Mesa Tucto sería la composición de regidores del distrito de Amarillas. Así está el panorama electoral. Damos un alto para esperar de que se actualice la información mucho más. Ojalá que podamos llegar al 88-89% antes de culminar nuestro servicio informativo. 8 de la mañana con 12 minutos.
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1: Y en otro ámbito informativo que deberá preocupar al próximo gobernador regional, al señor Rosalí Leandro, es el tema de lo que está ocurriendo en la delimitación territorial con Ancash. Bueno, pues el último viernes, en sesión de Consejo Regional, se anularon las actas de acuerdos técnicos entre el gobierno regional de Ancash con el gobierno regional de Huánuco. Y el ingeniero jefe de consultores de la delimitación territorial, ingeniero Geraldo Serafino Olortegui, nos manifestó lo siguiente sobre este tema de la delimitación territorial.
2: Sobre el tema de la demarcación territorial entre Huánuco y Ancash en los sectores de la provincia de Guamalíes, San Martín, y 2 de Mayo. Ha sido claro que se firmó un documento técnico en el cual se cedían terrenos a Ancash. Felizmente esto se ha terminado de anular y ahora corresponde ya a la presidencia del Consejo de Ministros dirimir. Será la presidencia del Consejo de Ministros entonces la que dirima y Huánuco deberá estar atento a lo que ello pueda generarse más adelante. Si la presidencia del Consejo de Ministros falla a favor de Ancash, estaríamos perdiendo miles de kilómetros cuadrados con Ancash.
3: Los anteriores gobernadores regionales, en la cual fue rechazada por acuerdo del Consejo Regional 038-2019, CR, en el año 2019. Sin embargo, si nosotros revisamos el procedimiento en materia de demarcación territorial, ya hemos llegado a la última etapa entre el consenso entre Huánuco y Ancash. Entonces, ¿cuál es el siguiente paso? El siguiente paso es que la presidencia del Consejo de Ministros, a través de la Secretaría de Demarcación y Organización Territorial, pueda dirimir el límite interdepartamental, tomando en cuenta todos los antecedentes que se hayan obtenido desde el año 2012 y tomando en cuenta también las leyes de naturaleza demarcatoria. Y dentro de esos antecedentes, ¿cuáles son los que toma en cuenta la PCM? Son los acuerdos del Consejo Regional, las actas de acuerdo de gobernadores, las actas de acuerdo a nivel técnico, los censos históricos y también cartografías oficiales. Y dentro del acervo documentario justamente se encontraban las actas de acuerdo de nivel técnico, que no se había desestimado de manera expresa, sino se asumía que se había desestimado. Las actas de acuerdo de límite de los gobernadores sí se desestimó en el año 2019, pero estas actas de acuerdo técnico no. Entonces nosotros, como sugerencia de acondicionamiento territorial, queremos asegurarnos que la Secretaría de Demarcación y Organización Territorial no tome en cuenta tampoco estas actas de acuerdo para que ellos puedan tomar una decisión. Solamente se basen en los demás antecedentes y eso sumado al expediente de propuesta de límite que la sugerencia de acondicionamiento territorial ya remitió ya hace 2 meses a la PCM. Y nosotros tenemos la confianza de que se tomará en cuenta, ¿no?, nuestro sustento técnico, normativo y legal para que se pueda establecer un límite definitivo entre Huánuco y Ancash.
2: Ahora, usted ha dejado en claro de que estos documentos técnicos han terminado favoreciendo al departamento de Ancash.
3: Sí.
2: ¿Cuántas hectáreas o extensión de terreno, en función a ver si suscribir estas actas técnicas, Huánuco se ve afectado?
3: Bueno, podemos estimar en lo que corresponde a la provincia de Guamaníes un estimado de entre 4.000 y 6.000 hectáreas que justamente estaba siendo vulnerado, específicamente los sectores de Iyahuasi, Carhuancho, Ayapununán, sectores como Verdecocha y también Huicash, que al día de hoy, de acuerdo al acta del 2018, ¿no?, estarían quedando fuera del departamento de Huánuco. Pero como les comento, esto es un proceso. No quiere decir que porque se haya suscrito el acta en aquel momento, ya de manera oficial hayan pasado. Pasan oficialmente cuando recién se pronuncia y se emita una ley aprobada por el Congreso. Mientras no se dé eso, todavía está en una situación provisional. Por lo tanto, el gobierno regional de Huánuco no solamente tiene que esperar el resultado de la PCM, porque en esta parte sí quiero dejarles en claro, no sabemos qué tiempo va a tomar la decisión de la PCM, porque incluso hay casos como por ejemplo el de Tacna o Moquegua, ¿no?, que han tenido un problema muy grande al tomar una decisión. Entonces nosotros esperamos de que al momento de que llegue la decisión unánime de la presidencia del Consejo de Ministros, ya nosotros como gobierno regional y autoridades municipales hayamos intervenido en estos sectores, porque requieren de mucha atención en materia de conexión, en materia de salud, en materia de educación. ¿Para qué? Para que la población también se encuentre sensibilizada y tengamos el respaldo y el apoyo de dicha población ante una eventual consulta popular en un momento.
2: Ahora, ingeniero, usted nos ha indicado, hay documentos firmados Por autoridades. ¿Qué autoridades han firmado en ese entonces?
3: Bueno, en ese entonces se encontraba, ¿no?, el gobernador Rubén Alba, que suscribió el acuerdo de límites interdepartamentales con Ancash. No tengo específicamente el conocimiento si es que ellos estaban debidamente informados, ¿no?, de la gravedad del asunto.
2: Ahora, ¿autoridades municipales también han firmado?
3: No.
2: ¿Tienen alguna responsabilidad?
3: En el caso de límite interdepartamental, lo que recae la responsabilidad es en la subgerencia, en ese momento, de ordenamiento territorial, ¿no?, quien es el subgerente, quien suscribe el acta de acuerdo de nivel técnico, sus especialistas. Ese es el primer nivel. El segundo nivel, quien suscribe, es el gobernador regional de aquel entonces, y en tercera instancia es el Consejo Regional quien ratifica estas acuerdos. Las autoridades locales son los que respaldan, ¿no?, dicha propuesta, pero eso no obliga a que ellos puedan firmar, pero la firma obligatoria es del gobernador y del subgerente.
2: ¿En ese entonces hubo alguna objeción para firmar ese documento en el 2018 o no?
3: De acuerdo a la revisión documentaria, no pude identificar objeciones de parte de las municipalidades. Posiblemente haya sido por desconocimiento, y algo muy preocupante, que el equipo técnico de ese entonces no socializaba, ¿no?, debidamente las propuestas que presentaba ante la PCM. Porque lo que se debería hacer es, primeramente, antes de remitir cualquier propuesta, se tiene que socializar ante su gerente, ante el gobernador y ante el consejo regional. No es factible que un técnico pueda remitir estas propuestas, ¿no?, asumiendo que técnicamente es factible, sin tomar en cuenta las problemáticas sociales que puedan suscitar.
2: ¿Qué recomendaciones hace usted a las autoridades a partir de esta disposición?
3: Ya, a partir de ahora, nosotros, como Oficina de Acondicionamiento Territorial, ya hemos llegado a la última etapa y está entrando al proceso de dirimente. Ahora, mientras llega el proceso de dirimente, tenemos identificado las zonas de emergencia. La declaratoria ya está por parte del Consejo Regional. La identificación también está establecida. Ahora, por parte de la autoridad regional y municipal vigente, y las futuras autoridades regionales y municipales, tienen que realizar la intervención definitiva en estos sectores, con atención prioritaria en temas de conectividad, salud, educación y saneamiento. No esperar a que llegue el día en que recién se define el límite para nosotros intervenir. Debemos intervenir ya, este año y con la siguiente gestión, para tener nosotros la aprobación de la población y que esos sectores estén debidamente articulados con el departamento de Huánuco.
2: Gracias, ingeniero. Gracias. El ingeniero
1: sobre... Bueno, ahí estaba la palabra del jefe de la Oficina Técnica de Demarcación Territorial, sobre todo el proceso que significa esta delimitación territorial entre Huánuco y Ancash, con las actas anuladas de los acuerdos, primero suscritos entre el gobernador, y las tres actas técnicas que ahora el Consejo Regional ha rechazado. Ahora va a corresponder a la presidencia del Consejo de Ministros definir esos territorios, a quién le pertenecen, a Huánuco o a Ancash. Pero esto va a demorar, ese es un proceso que demora. Y entre tanto, ¿qué es lo que hay que hacer? Esto se le fue planteado al consejero de Guamalíes, que es una de las provincias que prácticamente ha sido afectada. Eso es lo que dijo Ricardo Prado, consejero por la provincia de Guamalíes.
4: Lo que Huánuco está pidiendo es la revisión, está pidiendo, ha rechazado categóricamente en todos sus extremos lo que ya existe, y Ancash se lo ha negado a través de los diversos espacios. Por ello, se está ingresando a la etapa de la dirimencia para que pueda, pues, en un futuro no muy lejano, de acorde a la intervención que van a tener las autoridades respectivas, puedan, pues, estos pueblos que están actualmente en la región de Ancash, de acuerdo al mapa oficial, retornen al seno que es Huánuco. Las tres actas de anexión, de regalo en términos general, de territorio huánuqueño a la región de Ancash, tres actas que han sido firmadas en el año 2018.
2: Bueno, ¿esto qué significa para Huánuco?
4: Significa que estamos en el proceso de recuperar territorio cedido en su momento por las autoridades de nuestra región en el 2018, liderado por don Rubén Alba Ochoa, en Guamalíes por don Ciro Trinidad, en Puños por don Nilson Pablo, que parte del territorio guamaliano han cercenado, tal como han indicado, pues, los expositores, más de seis pueblos actualmente ya forman parte legalmente del territorio angashino. se ha agotado todos los extremos dentro del proceso, de lo cual se está pasando en esta oportunidad a la presidencia del Consejo de Ministros para que pueda realizar nuevamente la revisión y el trabajo en campo de la dirimencia final de este tramo de la colindancia interdepartamental Huánuco-Áncash.
2: Ahora, con este acuerdo se perjudicó a Guamalíes y a 2 de Mayo en particular, ¿no?
4: Efectivamente, tal como han indicado los colegas consejeros, en el caso de Andachupa, el Valle de Andachupa, en la provincia de 2 de Mayo, en el caso de Guamalíes, varios pueblos que pertenecen al distrito de Puños han sido afectados, en cierto modo, porque el tema de la intervención social, de los programas sociales del Estado, siempre pues realiza donde se da la ubicación dentro del Ubigeo. En esta oportunidad muchos pueblos aparecen en la región de Áncash y no pueden tener, por ejemplo, subsidio, el apoyo en el caso, por ejemplo, de problemas climatológicos, tienen que estar todavía recurriendo a la región de Áncash para proceder de acuerdo a los términos. Llega a Áncash, sigue el mismo proceso de la no atención. Entonces, pueblos que se han perjudicado seriamente por esta decisión unilateral de vuestras autoridades que no han sabido hacer respetar en su momento los sagrados intereses del pueblo guanuqueño, particularmente de nuestro territorio guamaliano.
2: Ahora, un detalle que nos ha indicado el responsable técnico es que en el expediente no aparece la objeción de ninguna autoridad, ni regional ni municipal. Es decir, aparentemente lo que puede decir, todos estuvieron de acuerdo en ceder el terreno de Guamalíes a Áncash.
4: Los profesionales han expuesto dentro de la sesión ordinaria de consejo, efectivamente, no hubo objeción alguna, pese a que el proceso ha durado desde mayo hasta el mes de septiembre en todas las etapas de la firma de las tres actas. Y bueno, pues nuestras autoridades no dijeron nada en su momento. Es decir, han regalado territorio guanuqueño, territorio guamaliano, miles de hectáreas a la región de Áncash. Y esto es una cuestión indignante porque no se puede permitir que las autoridades de esa época... atrás, digamos, pues del pueblo, bajo la mesa, hayan regalado territorio que pertenece a todos los guanuqueños y que dentro de este espacio, principalmente la compañía minera Antamina tiene...
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1: Ocho de la mañana, veinticinco minutos. Este es un tema que el gobernador regional que ingrese tiene que ponerle el punche necesario, no solamente en términos de relaciones a nivel de la presidencia del Consejo de Ministros, sino también lo que se tiene que hacer es lo que se ha hecho, lo que no se ha hecho nunca en Huánuco, es atender a las zonas de... limítrofes con otros departamentos. Nos hemos olvidado de esas, de las otras, de las provincias, limítrofes de los caseríos, limítrofes, y hoy estamos pagando las consecuencias, porque usted se va al límite entre Pasco y Huánuco, en la zona de Yuyapichis, con Constitución. Constitución es el distrito de Pasco. Y encuentro una notable diferencia, una ciudad desarrollada con todos los servicios en Pasco, que es la ciudad de Constitución, ciudad, ya estamos hablando de ciudad, y Yuyapichi es un pueblito al cual le faltan muchos servicios básicos. Yuyapichi pertenece a Huánuco. Se va usted a Santa Virginia, que pertenece a Panao, a Pachitea, con grandes limitaciones. Y para llegar a Santa Virgen tienes que dar la vuelta por Tarma, tienes que dar la vuelta por todo el valle de Chanchamayo, cuando hay una posibilidad de una carretera que podría integrarle en 4 horas a Panao y en 6 horas a Huánuco, y no se ha hecho nada. Igual hay en el valle de entre 2 de Mayo y Guamalíes con Áncash. Los de Áncash tienen todo, los de Huánuco no tienen nada, hay pueblos enteros ahí en el abandono. Usted se va a otras, a Paraíso, en Cholón, y la integración que tiene con Huánuco es pésima, o con su capital provincial es pésima. Y mientras tanto, Uchis ahí, a unos pasos, ojo, Paraíso existió antes que Uchiza, hoy Uchiza es distrito, muy desarrollado, y Paraíso es un pueblo, un centro poblado. Y no seguimos en otras partes del límite territorial, porque en todas va a perder Huánuco, lamentablemente. Así que la próxima autoridad tiene tamaña responsabilidad de afrontar la política de atención a las zonas limítrofes. Nos vamos a la pausa comercial y volvemos con la última parte de Estudio 5 Noticias, donde vamos a desarrollar ya el tema electoral en extenso.
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1: Ocho de la mañana, treinta y cuatro minutos, los ganadores están descansando, los ganadores del proceso electoral nos indican que han trabajado, han estado haciendo el seguimiento de sus actas electorales, haciendo la revisión de las actas hasta pasadas las 3, 4 de la mañana, en algunos casos nos indican y nos han pedido para el mediodía poder recién conversar. A ver, intentamos entonces, no tenemos en este momento la posibilidad de poder conversar con alguno de los candidatos ganadores. 8 de la mañana con 34 minutos. Bueno, pues vamos actualizando información. Comenzamos en horas de la mañana con el 82% y les decíamos que quizás para el mediodía podía estar el 90%, pero parece que nos vamos a quedar cortos. A estas horas de la mañana, a las 8 de la mañana con 35 minutos, tenemos el 88.755%, casi cerca al 89% ya, de actas computadas. De las 2.330 se han computado ya 2.068. Observadas, 60, pendientes, 202. Y Rosalí Leandro mantiene lo que habíamos vaticinado en horas temprano, esto lo decíamos a las 7:05, que para nosotros, en función a las tendencias estadísticas, era poco probable que esto cambiase. Rosalí Leandro ha ganado con el 31.459% al 88.755%, lo que nos indica que hay un ganador en primera vuelta. Segundo lugar, Perú Primero, con el 16.859%. Tercero, Somos Perú, 11.88%. Cuarto, UAPRI, 10.780%. Quinto, Alianza por el Progreso, 9.390%. Sexto, Ahora Nación, 7.147%. Y séptimo, está Unidos por el Desarrollo de Huánuco, 6.163%. Nos han solicitado ver cómo está la votación provincia por provincia. Para gobernador regional. En Ambo ha ganado Rosalí Leandro con el 29.213%. Vamos, ¿cómo han ganado por provincias? En 2 de mayo ha ganado con el 35.691% Rosalí Leandro. En Huacaibamba ha ganado Perú Primero con el 36.579%, y esto porque el candidato municipal de Perú Primero, ese ha sido muy fuerte, el señor Rafael Céspedes, actual consejero regional por Huacaibamba. En Guamalíes ha ganado para gobernador regional País para Todos con 29.446%. Seguimos, estamos hablando de gobernador regional solamente por provincias. En la provincia de Huánuco ha ganado País para Todos con el 29.794%. Y acá nos han pedido más precisiones. ¿Cómo ha quedado en el distrito de Huánuco? En el distrito de Huánuco ha ganado País para Todos con el 26.966%, el porcentaje más bajo, El porcentaje más bajo es en Huánuco Distrito. Segundo ha quedado Huánuco Primaveral con 17.201%. O Huánuco Primero, perdón, Huánuco Primero, 17.201%. Tercero ha quedado Unidos por el Desarrollo de Huánuco con 15.773%. Entonces en Huánuco, miren ustedes la tendencia a nivel de la ciudad de Huánuco, del distrito de Huánuco, fundamentalmente la ciudad que tiene el 90 y tantos%. Ha ganado País para Todos, ha quedado segundo el Huapri, tercero ha quedado Unidos por el Desarrollo de Huánuco, cuarto ha quedado Perú Primero, con el 11.815%, quinto ha quedado Somos Perú, el 8.422%, sexto ha quedado Ahora Nación con 7.8%, y séptimo Alianza para el Progreso con 4.615%. Esto es en la ciudad de Huánuco. Vayamos a otras provincias. Precisábamos la ciudad de Huánuco porque nos habían solicitado que se tenga en cuenta el detalle de la ciudad de Huánuco. La Uricocha ha ganado País para Todos con el 51.443%, segundo Alianza para el Progreso. ¿No? Vamos a otra provincia. Vamos recorriendo. Leoncio Prado, País para Todos, estamos hablando del candidato a gobernador regional, 25.169%, la de menor, hasta el momento, de menor rango en términos de votación relativa. País para Todos con 25.169%, segundo ha quedado Alianza para el Progreso, de Miguel Mesa. Miguel Mesa quedó segundo en el Luis Prado con 22.886%. Y tercero ha quedado ahí Perú Primero con el 13.930%. Vayamos recorriendo las demás provincias. Marañón, País para Todos, ha ganado con el 39.069%. Vamos con Pachitea, que ha ganado País para Todos con el 51.247%. Acá es donde ha sido la más fuerte. Y acá vamos a revisar todo el listado de las listas, cómo han quedado. En Pachitea, para gobernador regional, primero, País para Todos, 51.247%. Segundo, Huánuco Primero, 19.600%. Tercero, Somos Perú, 14.107%. Cuarto, Alianza para el Progreso, 4.208%. Quinto ha quedado Perú Primero, con el 4.105%, sexto ha quedado Libertad Popular con el 3.466%, y séptimo ha quedado FREPAP con el 1.202%. Esto en Pachitea. Vayamos a otra provincia, Puerto Inca, País para Todos, tiene el 39.485%, Somos Perú está ahí en segundo lugar con 32.256%. Y vamos a la última provincia, Yarowilca. Ahí ha ganado Perú Primero. Para gobernador regional ha ganado Perú Primero con el 37.811%. Y segundo ha quedado País para Todos con 32.081%. Entonces, para gobernador regional han ganado en 9 provincias País para Todos, y en 2 provincias los ha perdido. Los ha perdido en Huacaybamba y lo ha perdido en Yarowilca. Esto para gobernador regional. 8 de la mañana con 41 minutos.
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1: Y vamos por provincias, vamos a ver en la provincia de Ambo, y vamos a ir leyendo algunos nombres de los candidatos ya provinciales, de los candidatos provinciales ganadores para estas elecciones regionales y municipales 2026. En la provincia de Ambo ha ganado País para Todos, 22.537%. Ahí son... ¿cuántas actas? 174. De las 174 se han contabilizado 6, falta, está pendiente una, y han sido enviadas al jurado electoral especial 6 actas. El partido País para Todos tiene 7.096 votos tiene el partido País para Todos, y el segundo lugar está el partido Perú Primero con el 20.660%, con 7.096 para el primero, 6.505 para el segundo. Es decir, tiene más de 500 votos de diferencia, faltando 7 meses por computar. Y ahí también podríamos ir diciendo ya que, a pesar de que está ajustado los resultados, ya podemos hablar de que hay un candidato ganador en AMBO. Y vamos a ver de quién se trata, del señor Aarón Ruiz Luna, mientras que Perú Primero, que ha quedado en segundo lugar, su candidato es el señor Wilder Bravo Iturri. Entonces el señor Aarón Ruiz Luna, creo que la tercera va la vencida, es el candidato ganador de las elecciones en AMBO. En la provincia de 2 de Mayo es el candidato de Perú Primero el ganador. En las que no conocemos nombres vamos a obviar, por favor. Ya ahí también son 122 actas, se han computado 117. La diferencia es muy grande. El ganador tiene 8.342, el segundo tiene 6.622. No hay nada que hacer con las actas que faltan, con las 5 actas. Ya es el ganador el de Perú Primero en 2 de Mayo. En Huacaibamba, vayan ustedes contando, ya tenemos en AMBO, País para Todos, en 2 de Mayo, Huánuco Primero. En Huacaibamba, Huánuco Primero tiene con el 37.150%, tiene 1.606 votos. Segundo está Alianza para el Progreso con 1.155 votos. Se han contabilizado 32, faltan 22, pero la información que al interno nos dan es que las actas que faltan, que son de Canchabamba, están por llegar ya a Yata. Están por llegar a Yata. Seguramente al mediodía tendremos ya un mayor panorama. 59% acá de cómputo. Nos vamos a otra provincia. Huamalíes está ajustadísimo. Se han computado 174 mesas. Se han contabilizado 132. Al jurado se han enviado 4 y pendientes están 38. Estas 30, como están muy ajustadas, y les voy a decir por qué, están al 75.8%. El partido Ahora Nación tiene 5.303 votos y el partido País para Todos tiene 5.151. Es más o menos 152 votos de diferencia, pero faltan 38 mesas, más las 4 que van al jurado. Así que acá todavía hay que esperar los resultados. Ciro Trinidad es el candidato que va en primer lugar en la provincia de Huamalíes, esto de Ahora Nación. Lauricocha.

Acá hay que esperar todavía sobre lo que nos indica, lo que nos indique el jurado electoral especial. Entonces, todavía no tenemos acá lo definido, no en términos del ganador, sino en términos de la proclamación, porque solamente faltan tres actas. La Uricocha, entonces, país para todos. Tiene 41%, segundo ha quedado Alianza para el Progreso con 24.517%, la diferencia es mucha, 4.465 para el primero, 2.664 para el segundo. Nos vamos a otra provincia, Leoncio Prado. Acá también la lucha está palmo a palmo, pero falta poquísimo hoy. Son 386 actas, 386 actas y ya se han computado 378. Faltan, al jurado se han enviado 7, pendientes hay un acta. En primer lugar está Tito Jaime con 16.607 votos, 16.607 votos, y segundo está el señor Namuche, de País para Todos, con 16.518. 16.518. Es decir, acá tenemos casi 500 votos de diferencia, pero falta poquito. Hay un acta pendiente, 7 para el jurado. Poco probable que esto se revierta, muy poco probable que esto se revierta. Nos atreveríamos a decir que ganó ya Tito Jaime como alcalde provincial de Leoncio Prado. Alguien nos puede decir, está apresurado con tan poca diferencia. Marañón, en Marañón, a ver, son 93 actas, se ha contabilizado recién el 52.688%. Contabilizadas 49 actas para envío al jurado, una. Y pendientes 43. ¿De dónde son los pendientes? De los más lejanos, La Morada, Alto Yanajanca. No, perdón. En este caso, como la contabilidad es desde zonas cercanas, porque estamos hablando que ya la contabilidad se hace en Tingo María, lo que ha llegado son las actas de La Morada, lo que han llegado son las actas de Paraíso, lo que han llegado son las actas de Yanajanca y seguramente las de Cholón. Faltaría llegar las actas de Huacrachuco y San Buenaventura. Está más o menos lo que estamos viendo en Marañón. Falta llegar entonces actas de Huacrachuco y San Buenaventura, donde ha ganado País para Todos. Entonces, esto nos haría vislumbrar de que ya tenemos alcalde de País para Todos. Está dividida la cosa en los alcaldes provinciales, ¿ah? Hay algunos de País para Todos, otros de Perú Primero, etcétera. Pachitea, País para Todos al 63%. De las 163 actas se han computado 104 ya, 3 se han enviado al jurado, ya están pendientes 56 actas. Suponemos que las dos actas que vienen de Santa Virginia, algunos que vienen de Muña, que vienen de zonas lejanas de Chaglia. Y también puede ser algunos que han funcionado por la zona de Pampamarca, ¿no? Es junto a la central hidroeléctrica. Vamos terminando ya con las municipalidades provinciales. Puerto Inca, País para Todos, al 89.831% de 118 actas se han contabilizado 106. Quedan pendientes 5, han sido enviadas al jurado 7. Acá también ya hay candidato ganador que es el de País para Todos, 41.565%, tiene 6.273. El otro está con 4.740, poco más de 1.500 votos de diferencia, faltando tan poco, imposible de revertir. Imposible de revertir. País para Todos, entonces, ganador en Puerto Inca para alcalde provincial. Y en Yarowilca, Perú Primero es el ganador. Perú Primero es el ganador de las elecciones de Yarowilca. Acá en segundo lugar ha quedado Renovación Popular
Y tercero, ha quedado país para

0: todos. Este es el panorama entonces de las elecciones regionales y municipales 2026.
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0: Ocho de la mañana con 53 minutos, 8:53, actualizando información del jurado de la Oficina Nacional de Procesos Electorales. A esta hora de la mañana, 8:53, reiteramos lo que habíamos expresado desde las 7:05. Hay ganador en primera vuelta y es el señor Rosalío Leandro con el 31.456%. Esto al 88.841% del avance del cómputo. De las 2.330 actas que existen en todo el departamento, vamos a descontar las 16 que se perdieron de Cauri y vamos a ver cuántas más hay en el distrito de Pampamarca, que también prácticamente se puede dar por perdidas. A menos que haya ocurrido un milagro, que alguna autoridad haya logrado rescatar en Pampamarca, pero en Pampamarca son 8 mesas. 8 mesas y las 8 se habrían perdido. Entonces, si sumamos hipotéticamente de 16 más 8, 24, de las 2.330 actas, solamente estaríamos hablando de 2.306 actas que se tendrían que computar, si es que no se perdió otra más en otras partes del departamento, que no tenemos información a esta parte. De las 2.330 actas se han contabilizado 2.070 ya 2.070, faltan, están pendientes 200, y si restamos, recalcamos las 24, estaríamos hablando de 176 mesas que faltarían computar. Es irreversible para nosotros. El señor Rosalío Leandro es el ganador de las elecciones. Segundo está Huánuco primero. Tercero Somos Perú. Ya los restantes, inclusive el segundo lugar queda irrelevante cuando ya hay una primera vuelta. Bueno, será, no somos el jurado, no somos ni la OMPER, que son las entidades que van a dar en su momento el resultado oficial. Lo que nosotros estamos hablando son de tendencias estadísticas en función a los informes que está haciendo la Oficina Nacional de Procesos Electorales. 8:56.
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0: Ocho de la mañana, 56 minutos, y cómo van los avances en porcentuales. Y vamos a tocar un tema de participación ciudadana, en el departamento de Huánuco. En el departamento de Huánuco tenemos, a ver, vamos a ingresar a participación ciudadana. ¿Qué porcentaje de participación ciudadana se registra? Faltando el, hasta el momento de lo, es 63%, pero falta ingresar mucho, así que podría estar llegando a los 72-73% más o menos el porcentaje de participación ciudadana. De los votos que se han computado hasta ahora, tenemos 422.473 asistentes y 165.557 electores. ¿Cuántos electores tenemos acá en Huánuco? Tenemos una cantidad importante de 643 mil más o menos, ¿no? De 643 mil electores, así que vamos a ver entonces que todavía falta computar.
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0: Falta computar poco. Ya antes de retirarnos, les indicamos la última actualización de cifra. Vamos a actualizar la cifra de cuánto queda. Estamos con 88.884%. Y Rosalí Leandro está en el 31.454%, ganador de primera vuelta. Nosotros terminamos esta primera edición. Volvemos a la 1 de la tarde con nuestra edición principal. Esperemos ya con palabras de los ganadores. 8:58. Gracias. Buenos días.
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en Estudio 5, 9 y 24 minutos. 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

0: en Estudio 5, 9 y 37 minutos.
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en Estudio 5, 10 y 17 minutos. 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

Son exactamente las 10:35 a.m. Te damos la bienvenida al modo manual de tu programa entretenimiento, el show de la radio. En unos minutos nada más vamos a compartir con ustedes una entrevista bien chévere, porque esta semana tenemos actividad en la escena teatral. Claro que yes. 10:35 a.m. Vamos con un poco de música y regresamos.

0: Son las 10 de la mañana con 39 minutos, 10 de la mañana con 39 minutos y ya estamos con la gente de creación, estos dos actores que una vez más traen a escena una obra teatral. En esta oportunidad están con la obra Dos perdidos en una noche sucia de Plinio Marcos, que va a estar en temporada esta semana, así que si no tienes algo planeado, no tienes algo agendado, te digo que este 9 y 10 de octubre en el Museo Regional Leoncio Prado estarán presentando esta fabulosa obra. Así que justamente para hablar de esto estamos ya en cabina con Juan Reynoso y también estamos con Leonel Bejarano. Chicos, buenos días, bienvenidos a Radio Estudio 5 una vez más.
1: ¿Qué tal, Lucía? Buenos días. Gracias por la oportunidad de poder expresarnos e invitar a todo el público huanuqueño a que puedan participar y puedan asistir este 9 y 10 de octubre al Museo Regional Leoncio Prado Gutiérrez, que vamos a estar presentando la obra Dos perdidos en una noche sucia, con la dirección de Fernando Salinas y la dramaturgia de Plinio Marcos.
0: Ajá, me encanta. Leonel, ¿qué tal? Buenos días, bienvenido.
2: ¿Qué tal? Buenos días. Bueno, nuevamente agradecerle por el espacio para poder compartir y hablar un poco acerca de la obra.
0: Uh-huh. Esta obra es la primera de creación que hemos estado anunciándolo también acá en este espacio. ¿Qué tal? ¿Cómo ha sido el proceso? Ya están hace bastante tiempo trabajando juntos. Primero, ¿qué les pareció la historia?
2: Como sí es nuestra primera obra, por tanto es un poco especial. La obra yo la leí ya hace algún tiempo, entonces estaba en mi cabeza, ¿no?, montarla. Entonces justamente como empezamos el proyecto y todo, la propuse y mis compañeros pues también les gustó, ¿no? Creo que es una historia muy cruda, es una historia muy real, ¿no? Es de un suceso que se vive actualmente, ¿no?, en la juventud de los jóvenes. Entonces representar eso y llevarlo a escena nos pareció genial, ¿no? El proceso ha sido largo porque, al menos de mi experiencia, es la obra con más texto que voy a hacer, ¿no?
0: Wow.
2: Como son solo dos personajes, la obra dura alrededor de una hora y media, por ahí. Uh-huh. Entonces, es mucho texto, ¿no? Entonces, ha sido un proceso complejo también por el personaje, pero está saliendo muy bien la obra.
0: ¡Qué genial! ¿Le podrías contar, por favor, Juan, al público, de qué va más o menos? Obviamente no vamos a querer que nos cuentes todo, pero pícanos ahí para ir a verla este 9 y 10.
1: Bueno, la obra toca un tema muy importante, que bueno, ya cuando la vean podrán sacar sus propias conclusiones, que relata más la historia de Tonjo y Paco, dos jóvenes los cuales bajo la precariedad de sus vidas, de su manera de vivir, intentan salir adelante, pero a veces hay limitaciones justamente en nuestra sociedad que se tienen que ver y es algo que en conjunto creo que estamos trabajando de una manera muy precavida para que el mensaje llegue de una manera muy óptima, ¿no? Es una historia que realmente trasciende mucho a las décadas, no es solo de ahora, es algo que se vive y se va a vivir siempre, ¿no? Pero es muy importante que como sociedad, creo yo, es una obra muy importante de verla porque nos va a hacer reflexionar sobre nuestras acciones, nuestros actos hacia los demás, ¿no? En ser un poco más empáticos con el otro. Entonces creo que es algo que va a ayudar a mucho a concientizar tanto a los grandes como a los niños.
0: Ajá, en un contexto político bastante álgido también, ¿no? Los temas sociales, entiendo yo que es un tema orientado más a lo social, ¿no? Donde se pudo ver, que me parece súper genial la campaña publicitaria que están haciendo, muy buena calidad. A todos, por los que nos están escuchando ahorita, ingresen a las redes sociales de creación, que ahí están un poco los reels de los ensayos, y también está el promocional oficial, que está bravazo también. ¿Cómo están gestionando este tema de movimiento, de autogestión y estas nuevas propuestas que hasta ahora no se había visto?
2: Bueno, en el tema de la publicidad, en esta ocasión yo me estoy encargando de todo eso, ¿no? Uh-huh. De la publicidad, de manejar, tener un contenido constante, ¿no? A veces simplemente se suelta el banner y ya, ¿no? Entonces, Como somos un grupo nuevo, también queríamos proponer eso, ¿no? Mostrar parte del ensayo y todo el proceso, ¿no? Más o menos lo estamos manejando por esa forma.
0: Genialísimo. ¿Qué les parece, chicos? Sí, vamos a escuchar completamente porque siento que es una canción importante dentro de la
2: Sí.
0: obra, el baile de los que sobran, de la emblemática agrupación Los Prisioneros Chilenos Ellos. Así que vamos a escuchar un poquito de esta canción y retornamos para saber, chismear un poco más de esta obra, cómo se está construyendo esta obra. Ya tenemos y sobre todo, saber dónde, a qué hora, a cuánto, cuánto me va a costar esto, claro que sí. Todo eso y más vamos a hablar después de este corte musical.

0: Son las 10 de la mañana con 51 minutos. Ahí estábamos escuchando esta fabulosa hitazo. Hitazo de la primera fase de Los Prisioneros, ¿no? Luego se volvieron un poquito romanticones, buenas canciones también, pero acá amamos más el lado contestatario de Los Prisioneros. Continuamos, chicos, entonces hablando de esta obra. Desde mi apreciación, de lo que pude ver de los videos, es que son personajes bastante, muy, muy fuertes los que ambos están llevando a escena, ¿no? Yo quiero que más o menos le cuenten al público cómo están lidiando con esta propuesta, con esta asimilación de los personajes. Y cómo están llevándolo, pues, cómo lo están sacando de su día a día, ¿no?
1: Hablando un poco primero del personaje, mi personaje se llama Tonjo.
0: Ajá.
1: Tiene una particularidad que no está en el texto, pero fue propuesta mía.
0: Uh-huh.
1: En el texto se menciona que viene de fuera, ¿no? No es de la capital ni nada, es de provincia.
0: Ajá.
1: Entonces, esta vez decidí proponerlo al director que sea un personaje de la selva.
0: Ajá.
1: ¿No? Un personaje selvático, ¿no?
0: Ajá.
1: Entonces, bueno, Tongo es una persona con muchos principios, diría yo. Una persona segura de lo que quiere, una persona trabajadora, una persona que sabe lo que quiere y sabe cuál es lo malo y cuál es lo bueno, ¿no? Entonces, sabe por qué camino direccionarse.
0: Uh-huh.
1: Pero, por diversas situaciones de la vida, el personaje va tomando un rumbo distinto, ¿no? Va abandonando los principios que tenía, las ideas, y eso le lleva a un punto ya, digamos, que de desesperación, un punto de angustia, de miedo, porque, bueno, en la obra se presenta que él anhela unos zapatos, ¿no?
0: Uh-huh.
1: Pero que en sí los zapatos vendría a ser una metáfora de todo lo que uno necesita, ¿no?
0: Uh-huh.
1: Entonces, por conseguir estos zapatos que él quiere, va haciendo muchas cosas que nunca se lo había imaginado, ¿no?
0: Uh-huh.
1: Entonces, a medida de la obra, él sufre mucho, padece por la situación. Como le comentaba, creo que es el personaje más dramático que me ha tocado hasta ahora. Y representar eso es muy difícil, porque el maestro Fernando siempre menciona, ¿no? Hay dos actores, ¿no? Los que sienten y los mascaritas, ¿no?
0: Uh-huh.
1: Mascarita, que me toca llorar, ¿no?
0: Uh-huh.
1: Pero sentir es interiorizar el texto y dejar que el texto te atraviese y salga como si fuera tuyo, ¿no?
0: Uh-huh.
1: Entonces, ese proceso ha sido complejo.
0: Uh-huh.
1: Para interiorizar lo que transcurre el personaje, ¿no? Pero sí creo que se ha logrado, creo que hay un buen trabajo, el público siento que se va a conmover.

0: la historia. Entonces, bueno, ese es el drama, ¿no? Que menos ocurre en mi personaje. Y yo como actor siempre he intentado, intento porque aún estoy, ¿no? En el proceso. Quizá cuando acaba el ensayo, la obra, ¿no? Es inevitable al menos yo sentirme bien, ¿no? Justamente hace un mes, creo, tuvimos una función para escolares, ¿no? Del Monte Calvo. Entonces, cuando tuvimos el ensayo general, ¿no? Por lo que el personaje atraviesa, ¿no? Y todo, yo acababa un poco, no sé, un poco tocado, ¿no? Por toda la historia.
1: Que también es una historia bien desgarradora, ¿no?
0: Sí.
1: O sea, es dramática también. Si me dices que es uno de los personajes más dramáticos que has hecho, ya me asusté yo.
0: Bueno, entonces es manejarlo por ese lado, intentar cuando llego a mi casa, ¿no? Dejar todo atrás y, qué sé yo, estar con la familia, ¿no? Hacer otras actividades, ¿no? Una cosa así, esa es la forma en cómo yo lo manejo.
1: Ah, genialísimo. Y por tu lado, Juan, ¿qué nos puedes contar de tu personaje? Tu personaje, según lo hemos visto, ¿saben qué? Tienen que hacerse un favor y chequear el reel publicitario que tienen en su Instagram, en sus redes sociales en general de creación. ¿Para qué? Para que chequeen la fuerza que tiene el personaje de Juan. ¡Qué malillo! Es malillo tu
0: Es malo.
1: personaje.
0: Sí, mi personaje vendría siendo un antagónico
1: Ajá.
0: en esta historia que, bueno, para mí es un transgresor, ¿no? De la vida en general, una persona tocada que le ha tocado quizás sufrir lo mismo que Tonjo, que es algo que creo que en toda la obra se llega a ver, pero que la vida, la sociedad, las circunstancias, ¿no? De lo que fuese, llegan a uno a cambiarlo y hacer quizás cosas que no debería y tomárselo de una manera más natural, normal, que no está bien, ¿no? No está bien, no está bien transgredir las personas, no está bien transgredir en la vida en general, porque todo tiene un límite y creo que es un personaje que transgrede todos esos límites de la vida en general. Y es un poco difícil porque es un personaje muy oscuro.
1: ¿Y tú cómo has logrado? ¿Te has basado en alguien? ¿Has visto un personaje, un vecino, un compañero de trabajo, de escuela, profesor, qué sé yo? ¿De quién más o menos has agarrado? Porque es un carácter, o sea, los caracteres difíciles, los caracteres
0: Claro,
1: malillos,
0: sí.
1: no, o sea, sí están inmersos en nosotros, pero tenemos que ver algún ejemplo.
0: Claro, un referente podría ser
1: Con el que tú has trabajado.
0: con el que he trabajado para esta obra, un referente viendo sus películas, viendo algunas series, sería Emmanuel Soriano en bueno, la ciudad Django, en Django,
1: Django
0: ¿no? En
1: 2.
0: Django
1: En
0: 2,
1: Django.
0: en Django
1: Ah,
0: 2. No, creo que ha sido un referente muy grande porque es un personaje que va por ahí, ¿no? Con mi personaje que tiene prácticamente la misma rebeldía por la sociedad, por todo, ¿no? Una persona que llega incluso a transgredir a ciertas cosas que lo toma de una forma natural, como su día a día.
1: Ay, qué genial. Bien, ya hemos llegado a la parte final. El tiempo siempre es cortísimo acá. Así que les dejo para que hagan una última invitación a esta temporada suya, que pues es este 9 y 10. Vamos, chicos.
0: Bueno, invitarlos este 9 y 10 en el Museo Regional Leoncio Prado Gutiérrez. A las 7 y media se va a abrir la puerta para que puedan ingresar y 8 en punto empieza la función. El precio es un precio simbólico, es solo 10 soles para poder ver la obra. El número de informes es el 935-656507. Entonces los esperamos.
2: Sí,
1: Muy bien.
2: justamente también agradecer a nuestros
1: Claro,
2: auspiciadores,
1: claro.
2: Heladería Vale Vale, Gaseosa Celusa, Yumet Importaciones, Eitan Snack, Agua Las Rocas y bueno, los canales de difusión como el Estudio 5, gracias Lucía por la oportunidad. Buen día para todos, Marca Huánuco, El Diario Ahora y Página 3, ¿no? Que siempre están ahí apoyando a la cultura. En el momento de dar un poco un incentivo para que un proyecto independiente se lleve a cabo. Y también los canales de difusión que nos ayudan siempre a visibilizar al público huanuqueño. El precio es algo simbólico, más que todo para que la gente pueda venir y ver un poco de nuestro trabajo o de lo que estamos viniendo haciendo, ¿no? Y nada, los esperamos este 9 y 10 de octubre.
3: Y principalmente también agradecer al Museo Regional Lorenzo Prado y a la Universidad Nacional.
1: Al Medieval de San. Ah, perfecto. Muy bien, chicos. Entonces nos encontramos este 9 y 10 con esta obra fabulosa, Dos perdidos en una noche sucia, de Plinio Marcos. Importante que se expongan también, justamente ahorita que estamos con toda esta onda del contexto político, de tener un poco de crítica de lo que está pasando en nuestra ciudad. Es vigente en todas partes, en toda Latinoamérica vivimos lo mismo, así que va a estar bueno. Llega a tono esta obra. Son las 10 de la mañana con 59 minutos. Nos vamos a una pausa publicitaria y retornamos con más acá en el modo manual de tu programa de entretenimiento, el show de la radio.
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2: Son exactamente las 11 de la mañana con 5 minutos, hoy en nuestra edición de lunes 5 de octubre. Ya sabemos que se nos viene el Halloween, yes of course, pero el real Halloween lo hemos vivido ayer. Ayer con este día de votaciones que la plataforma de la Oficina Nacional de Procesos Electorales funcionaba, que no funcionaba, que se equivocaron en los datos, que había mesa, que la mesa que te tocaba en el tercer piso estaba en el segundo, que no sé qué. Hubieron actualizaciones, hubieron modificaciones, hubo presencia militar también, es algo que hay que poner sobre la mesa también, ¿no? La presencia militar bastante activa, ¿eh? Bastante activa, incluso un incidente también sobre uno de los electores, ¿no? Que aparentemente estaba bajo algún tipo de sustancia, que se puso bastante agresivo y al final fue reducido, ¿no? Justamente por uno de los miembros de la milicia peruana. Bastante interesante. Lo de siempre, los abucheos de parte de la ciudadanía que está en contra, pues, de los partidos, ¿no? Generalmente son entre partidos que hacen algunas revueltas también. Otra cosa decepcionante es que el personal de Jurado Nacional de Elecciones tenía que ir a sacar los cartelitos, a pintar las paredes otra vez de estas pintas de campaña que se tienen, ¿no? Triste. En realidad, el partido político debería de hacerse cargo, si es que hay lugares de votación cercanos, pues hacerse cargo y organizar a su gente para que pueda sacar los banners, los flyers, etcétera, ¿no? Y es bastante relativo y es una de las normas que se transgrede más, creo yo, en estas fiestas electorales. Una tristeza. Bueno, también los resultados, ¿no? Los resultados que nos trae hasta ahora el OMPE, la OMPE, ¿no? Con la contabilización hasta ahora. Ahora mismo tenemos una actualización de las 11 de la mañana con 2 minutos, que se volvió a actualizar la página de la OMPE. Y en Huánuco, al 92.918, en toda la región, está ganando el partido País para Todos. Está en el primer orden, con un 31.7%, ¿no? Un 31.7%. Seguido de el Partido Político Perú Primero, con un 16%. Después estuvo el Partido Democrático Somos Perú con un 12%. Esos son los tres lugares y los tres partidos que ocuparon, pues, según lo mencioné, ¿no? En primer orden, el Partido País para Todos, en segundo, Partido Político Perú Primero, y en tercero, el Partido Democrático Somos Perú, con un 92%. 0.918, ya casi finalizando. En la provincia de Huánuco, también están en un porcentaje del 97.4%, en donde el primer lugar también lo tiene el partido País para Todos con un 29.8%. País para Todos está, pues, ahorita encabezando el conteo. Y en segundo orden, sorprendentemente, está WAPRI, Movimiento Independiente Regional Huánuco Primero, ¿no? Con un 14.8%. Así está la contabilización hasta ahora, ¿no? Ayer han salido a dar sus intervenciones, ¿no?, al público, en el caso de Chapra, pues que estuvo también hablando después de la boca de urna, ¿no?, que dio un mensaje también. En segundo lugar estuvo pues Enrique Pulgar, y hasta ahora vamos a esperar con paciencia hasta que termine. Aparentemente se tiene virtual ganador. Vamos a ver qué tanto nos informan las autoridades electorales. Son las 11 de la mañana con 11 minutos. Nosotros nos vamos a una pausa musical y volvemos con más.

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Son exactamente las 11 de la mañana con 19 minutos y ayer ha pasado algo muy bonito en el Museo Regional Leoncio Prado. Pues te contamos que ayer se realizó una conmemoración de la obra artística de Joaquín López Antay, que se celebra pues el aniversario de su declaración como Patrimonio Cultural de la Nación. Este maestro es de los primeros artesanos en ser reconocido como artista por el gobierno peruano y gran representante del arte popular. Joaquín López Antay fue un renombrado retablista ayacuchano conocido por la inclusión de motivos costumbristas en su trabajo con los cajones de San Marcos, un elemento de importancia cultural en su tierra, diferenciándose de otros artesanos de la época. Se sabe que en los años 40, con el auge del indigenismo, Alicia Bustamante, cuñada de José María Arguedas, le propuso a López Antay la incorporación de dichos motivos, asignándole el nombre de retablo a la pieza artesanal. Por eso que cada 4 de octubre se conmemora la obra. Esto nació allá en el 2016, donde su obra fue declarada como Patrimonio Cultural de la Nación. Y pues ayer se conmemoró justamente esta fecha para significar un hito en la conservación de la cultura peruana y la forma de arte. Y así como esta, hay otras expresiones que son bastante contemporáneas, ¿no? Ahora mismo se están realizando actividades artísticas de todas las expresiones culturales de nuestro país, y es definitivamente un deber nuestro el poder visibilizarlas, consumirlas, promoverlas desde el lugar en donde estemos, ¿no? Si puede ser, comprador, genial. Si puede ser facilitador, genial. Si tienes una institución, contrata. Contrata el trabajo artístico, profesional, cultural, milenario que tiene cada una de las manos de nuestras culturas vivas acá en nuestro Perú. Son las 11 de la mañana con 21 minutos. Seguimos con más música acá en tu programa Entretenimiento, el show de la radio.

en Estudio 5, las 11 y 25 minutos. 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

Bien, son las 11 de la mañana con 39 minutos. 11 de la mañana con 39 minutos. Estamos escuchando el hitazo de los BTS, Dynamite. Y resulta que ellos ya están, ahorita nomás ya están listísimos para presentarse en el Estadio San Marcos. San Marcos, allá por las Limas. El regreso de los 7 integrantes de BTS a los escenarios internacionales incluye 3 conciertos en nuestro país. Solamente se quedan en la Lima Limonta, así que no te emociones. Las fechas están programadas para este 7, 9 y 10 de octubre. Las fechas forman parte de la gira mundial BTS World Tour Arirang. Así es como se llama este concierto. Las visitas fueron este último 2 y 3 en Colombia, ¿no? Los próximos días van a estar acá en nuestro país. Han soltado ya algunos de los hits para el set list. Así que justamente la canción que hemos escuchado es una de las que van a estar aparentemente disfrutándose en este concierto. La expectativa entre los seguidores, seguidoras, en su mayoría, ¿no?, también se centra en la posibilidad de que el grupo ajuste el orden de las canciones o incorpore variaciones para las 3 noches. Por ahora, los conciertos de Colombia constituyen la principal referencia sobre el posible repertorio de BTS. Como ya veíamos, también hay bastantes restricciones, ¿no? Tienen hartas restricciones para los asistentes, que no cámaras, que no transmisiones, shalala, shalala. Entonces está recontra privado, recontra. Yo tenía la esperanza de verlo por el live de TikTok, pero no va a poder. No, te quedas con las ganas por pobre. Ya, listo. Esas son las actualizaciones, pues, para todos los fans de los BTS. 11 de la mañana con 41 minutos. 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
1: Son exactamente las 11 de la mañana con 44 minutos. Atención a la población, tomen desde ahora ya sus precauciones. Es un recordatorio del comunicado que ya estuvo circulando en las redes sociales también y hoy en los medios de comunicación. Es un recordatorio para este corte de servicio de agua. Restricción programada, nos dice, para hoy día a las 2 de la tarde. Desde hoy a las 2 de la tarde hasta mañana, aparentemente a las 5 de la mañana. Las zonas que estarán con restricción de servicio de agua es el reservorio número 1, planta de tratamiento, toda la zona urbana de Huánuco, Colectora, Portales, Guayupampa, Funabi 1, hasta el primer parque de Paucarbambilla, y suroeste de Amarilis también estará sin el servicio de agua. Desde el Camal Municipal hasta el Fundo Ceballos. El reservorio número 4, la planta de tratamiento, que incluye el distrito de Pilcomarca, Cayhuayna Baja, sector 1, excepto los que se abastecen por pozos tubulares. También se incluye las zonas de Amarilis, Licua, Canteras, Terrazas y la urbanización Leoncio Prado. Con esto pues estamos recordándote que tomes algunas medidas, las que se puedan hasta ahora, ¿no? Este es un comunicado que ha sacado justamente Seda Huánuco, ¿no? Que había programado, había retrasado su trabajo en el canal de conducción en el sector de Pucuchinche, que pues ahora ya será entre hoy y mañana. Mañana aparentemente desde temprano va a estar restableciendo el servicio de agua, pero conociéndose de agua no es seguro, pues, ¿no? Culminada la intervención en Pucuchinche, el servicio, mencionan ellos, será restablecido progresivamente conforme se recuperen los niveles de los reservorios. Así que, nada, les recordamos que puedan juntar algo de agua al menos para lo básico. 11 de la mañana con 47 minutos. Seguimos con más música acá en tu programa Entretenimiento, el show de la radio.

Son exactamente las 11 de la mañana con 50 minutos. 11 de la mañana con 50 minutos. Y te cuento que habrá una exposición homenaje a la obra que sacó el maestro Gumersindo Atencia, que se denominó Bajo el cielo huanuqueño. Esta será una retrospectiva de Gumersindo Atencia, un homenaje que lleva pues una mirada a su obra a 2 años de su partida, este 7 de octubre a las 8 de la noche, en la nueva galería Carlos Ochiu, que está ubicada en el jirón Huánuco 688. Esta exposición es en homenaje al trabajo, uno de los últimos trabajos que tuvo el maestro Gumersindo Atencia, Bajo el cielo huanuqueño, una retrospectiva que va a acercarte a su trayectoria artística, su faceta como compositor y su incansable labor por la preservación de la cultura musical. Una vida entregada al rescate del legado musical huanuqueño, desde las gestiones para el traslado de los restos de Alomía Robles a Huánuco, hasta el impulso para la construcción del gran complejo cultural. Gumersindo Atencia vive en la memoria de todos los huanuqueños, en los acordes de su guitarra y en el alma de sus canciones. La inauguración de esta exposición en homenaje Bajo el cielo huanuqueño será este 7 de octubre a las 8 de la noche en el jirón Huánuco, la cuadra 6, específicamente la 688, en el tercer piso del Café Tonquiri. Ahí es donde se ubica la Galería Carlos Ochiu, y por supuesto a todos los que les interesa pues esta expresión artística musical y un legado bastante interesante e importante del maestro Gumersindo, están completamente invitados. Son las 11 de la mañana con 53 minutos. Seguimos con más música acá en tu programa Entretenimiento, el show de la radio.

0: en Estudio 5, las 11 y 57 minutos. 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
1: Este es el momento de presentar el Ángelus.
2: El ángel del Señor anunció a María
3: y concibió por obra y gracia del Espíritu Santo.
2: He aquí la servidora del Señor.
3: Hágase en mí según tu palabra.
2: Y el Hijo de Dios se hizo hombre
3: y habitó entre nosotros.
2: Dios te salve María, llena eres de gracia, el Señor es contigo. Bendita tú eres entre todas las mujeres y bendito es el fruto de tu vientre, Jesús.
3: Santa María, Madre de Dios, ruega por nosotros pecadores, ahora y en la hora de nuestra muerte. Amén.
2: Ruega por nosotros, Santa Madre de Dios,
3: para que seamos dignos de alcanzar las promesas de nuestro Señor Jesucristo. Oremos. Derrama, Señor, tu gracia sobre nosotros, que por el anuncio del ángel hemos conocido la encarnación de tu Hijo, para que lleguemos por su pasión y cruz, y con la intercesión de la Virgen María, a la gloria de la resurrección. Por Jesucristo nuestro Señor. Amén. Amén.
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1: Son exactamente las 12 del mediodía con 13 minutos, 12 del mediodía con 13 minutos. Y bueno, en esta convulsión política, ¿no? Se tiene ya los resultados, varios están saltando de un solo pie porque ya se vienen las nuevas chambas en las municipalidades. Y pues ahora, con lo último de energía que les queda a los gobiernos locales, ¿no? Están teniendo alguna propuesta, una propuesta que, a ver, lo vamos a dejar al criterio del oyente que está acá con nosotros en el programa. Pues están proponiendo concesionar la carretera Pasco-Huánuco-Tingo María para asegurar su buen estado de la conservación. Así propuso el presidente de la Cámara de Comercio e Industrias de Huánuco, Miguel de Rospi, ante la indiferencia del gobierno por no resolver la situación crítica que tiene esta vía importante. Eso pertenece a la carretera central, ¿no? En tanto, mañana la Asociación de Gestión y Fiscalización Vial e Hidroenergética y algunos alcaldes distritales que se reunirán con el ministro de Transportes, José, para demandar una urgente intervención en esta vía, ¿no? Volvemos a mencionar, es una vía central. Víctor Ceballos Matos, presidente de dicha asociación, adelantó que plantearán al ministro y a los funcionarios de Provías Nacional la declaratoria en emergencia de la carretera Pasco Huánuco-Tingo María en el marco del fenómeno del Niño y se le asigne presupuesto para su intervención. El presidente de la Cámara de Comercio, Miguel de Rospi, respaldó esta propuesta como una intervención en el corto plazo y recordó que dicha carretera ya fue declarada en estado de emergencia, pero sin asignación de recursos. Eso es lo que están mencionando y de verdad ya están bastante cansados de que ellos estén persiguiendo pues este proyecto, ¿no? Desde hace rato. Quienes se ven afectados directamente es la ciudadanía, que también está sufriendo, ¿no? Los paros, está sufriendo primero el mal estado, segundo las interrupciones por reparaciones, que esas reparaciones no van a durar nada. Es una situación bastante crítica. Y más las lluvias, la situación de las carreteras va a empeorar. Son las 12 del mediodía con 16 minutos. Seguimos con más música acá en tu programa Entretenimiento, el show de la radio.

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0: 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En Estudio 5, 12 y 31 minutos. 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
1: Son exactamente las 12 del mediodía con 36 minutos, 12 del mediodía con 36 minutos, y recuerda que tienen presentaciones teatrales para que ustedes asistan en esta semana. Este 9 y 10 de octubre se presenta la primera obra del nuevo grupo teatral Creación. Se titula Dos perdidos en una noche sucia. Es una obra brasileña de Plinio Marcos. Está bajo la dirección de Fernando Salinas y con las actuaciones de Leonel Bejarano y Juan Reynoso. ¿Dónde será? En el Museo Regional Leoncio Prado Gutiérrez. La entrada está a tan solo 10 nuevos soles. El número para que tú solicites información, compres tu entrada, es al 935-656-507, 935-656-507. Las puertas se abren a las 7:30 de la noche y la obra empieza a las 8. Creación está trabajando ahora en colaboración del Museo Regional Leoncio Prado y también de la Universidad Nacional Hermilio Valdizán. Son las 12 del mediodía con 37 minutos. Seguimos con más música.

Son exactamente las 12 del mediodía con 41 minutos. 12 del mediodía con 41 minutos. Nos hemos desembarazado de esta primera jornada regional, local, electoral, ¿no? Y algunos se van para la segunda vuelta, hay otros que no, que han tenido pues unos triunfos avasalladores. ¿Ah? ¡Qué locazo! ¿Qué tales favores van a estar debiendo por allá? Me da curiosidad también, ¿ah? Me da curiosidad y por ahí me da un poco de desmayo. Bueno, para la gente que va a estar votando en segunda vuelta, pues la fecha que se ha programado para la segunda vuelta de todo este proceso electoral regional está programado para el 29 de noviembre, ¿ok? La segunda vuelta de las elecciones regionales 2026, que son 11 regiones las que van a volver a votar, estará pues programado para este 29 de noviembre. Así que todavía vamos a salir a nuestra ventana, a gritarnos con la vecina, para pelearnos por nuestro candidato, claro que sí. A ver si chapamos alguna chamba por ahí en algunas municipalidades, ¿no? Bueno, pero ¿por qué se está dando estas segundas vueltas, ¿no? La segunda vuelta regional está contemplada en el artículo 5 de la Ley de Elecciones Regionales, ¿no? La norma establece que la fórmula integrada para el candidato a gobernador y vicegobernador debe obtener no menos del 30% de los votos válidos para ser elegida en primera vuelta. Si ninguna fórmula supera ese porcentaje, las dos organizaciones políticas que obtengan las mayores votaciones pasan a una segunda elección. Así es como está funcionando la cosita por acá. Son las 12 del mediodía con 43 minutos. 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Nos vamos con más música.

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1: Son exactamente las 12 del mediodía con 47 minutos, 12 del mediodía con 47 minutos. Bueno, debemos siempre estar alertas con el tema del clima también, ¿eh? Hay que estar muy, muy, muy alerta. Las olas de calor que tenemos ahorita en nuestra ciudad no es para menos, así que la recomendación siempre es usar protección solar, si puedes usar lentes de sol para proteger tus ojos, también usa una gorra, un sombrero, lo que puedas para cubrirte la cara. Eso si tú estás chambeando, así como muchos guanuqueños, ¿no? Caminando, estás tal vez vendiendo afuera, o tal vez estás exponiéndote a las altas temperaturas desde el motocarro también, que pasa, ¿no? O estás en el carro, en el taxi, en el colectivo, que son estas movilidades pues que más sufren cuando hay altas temperaturas acá, ¿no? Entonces, siempre con la hidratación es súper mega importante. Y no te fíes, no te fíes del asfalto, porque en el asfalto es donde hay más todavía, más posibilidades de que los rayos ultravioletas reboten directamente a tus ojos, a tu cara, así que hay que tener cuidados. A esto se le suma, por supuesto que sí, algunos fenómenos meteorológicos. Por ejemplo, el Senami ahora mismo ha emitido una alerta por descendencia de temperatura para 8 departamentos de nuestro país, ¿no? Esto será entre hoy y el 7 de octubre. Entonces, desde el día hasta el miércoles más o menos se va a sentir un poco más de disminución en las temperaturas en la Sierra Centro. Generalmente está dirigido este aviso, ¿no? Por ejemplo, en la zona sur es el espacio donde se va a experimentar

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1: Son exactamente las 12 del mediodía con 54 minutos. Hemos llegado a la parte final de nuestro programa, el modo manual de entretenimiento, el show de la radio. Nosotros estamos contigo acompañándote desde la frecuencia modulada en los 97.7 y también estamos en la web a través de www.radioestudio5.com. Te acompaña como todos los días Lucía Beatriz Espinosa Vidal. Ahora mismo viene la segunda edición de Estudio 5 Noticias. Estudio 5 Noticias, que va desde la 1 de la tarde hasta las 2 de la tarde. Esta es la segunda edición para que tú estés al tanto de lo que está pasando acá en nuestra ciudad, en nuestra fabulosa región de Huánuco. Bien, que pases una excelente tarde, aguante la jornada laboral y nos encontramos mañana para vacilarnos igual a las 10 de la mañana.

0: mañana hasta la 1 de la tarde. Hasta mañana. Chau, chau.
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0: 1:03. Bienvenidos a Estudio 5 Noticias, edición correspondiente a hoy, lunes 5 de octubre del año 2026. Jornada postelectoral en Huánuco, y a estas alturas de la tarde vamos a hacer la actualización de la Oficina Nacional de Procesos Electorales sobre el avance. Ya está en el 93%, 93.219%, de las 2.330 actas existentes, se han procesado 2.172, ya están contabilizadas. Se han enviado a los jurados 66 y están pendientes 92 actas. 31.763% para País para Todos, es decir, se consolida. En la mañana estaba en 31.4%. Ahora está avanzando y está en 31.7. Sin ninguna duda, no hay segunda vuelta. Sin ninguna duda. Rosalí Leandro Tarazona, nuevo gobernador regional de Huánuco. Es lo que podemos indicar. ¿En dónde pueden estar las diferencias? Es en consejeros regionales, porque aún están avanzándose los cómputos en algunas provincias. Y por ahí, más adelante, mañana quizás podríamos estar hablando quiénes son los probables consejeros regionales por cada provincia. En Municipalidad Provincial de Huánuco ya llega al 97.664% de votos, y de las 856 actas que existen en total, ya se han procesado 836. Solamente 20 actas han sido enviadas al Jurado Electoral Especial de Huánuco, o se enviarán al Jurado Electoral Especial de Huánuco para que se pueda definir. 27.466% para País para Todos, con 43.014 votos. Segundo está Renovación Popular, 13.757%. Anoten ustedes, 21.545 votos. Luego viene Perú Primero, 21.002 votos. Es decir, se tiene una diferencia de 543 votos en favor de Renovación Popular. Luego, en el cuarto lugar, ya con 10%, 10.638% está Somos Perú, con 16.660 votos. Le sigue Huapri con 9.978%, ahora Nación y Unidos por el Desarrollo de Huánuco. Esto a nivel de la Municipalidad Provincial. Vayamos a municipalidades distritales. Ya hemos dicho que en el caso de Huánuco, Amarilis está al 96.491%. De 228 actas, 220 han sido contabilizadas, 8 están para el jurado, pero ya no cambia nada el panorama. Así las 8 la pierda País para Todos, ya está definido acá. País para Todos, alcaldesa distrital de Amarilis. Entonces ya tenemos alcaldesa distrital de Amarilis. También tenemos alcalde distrital en Pilcomarca, donde ya se tiene un 100% de cómputo de votos. Vamos a revisar rápidamente. Pilcomarca, 100% de cómputo de votos. De 99 actas, las 99 han sido contabilizadas, ni una ha sido observada. 26.171% para País para Todos. Segundo lugar, ya quedó en segundo lugar Fuerza Popular con 3.102 votos, y tercero ha quedado Renovación Popular con 3.016 votos. Es decir, acá finalmente quedan con diferencia de 86 votos de diferencia de 86 entre el segundo y el tercero. Ya cuarto está ahora Nación con 210%, así que por ahí no hay mayores ya no hay mayores definiciones sobre lo que significa el proceso electoral. Entonces, repetimos, gobernador regional electo ya, sin duda, es el señor Rosalí Leandro Tarazona, al 93.219%. Ya No hay posibilidad alguna de que esto se pueda revertir. Una de la tarde con 8 minutos en Estudio 5 Noticias.
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0: Una de la tarde, 9 minutos, y respecto a estos resultados electorales, queremos indicarles que ninguna de las autoridades electas se están absteniendo todavía de dar declaraciones públicas. Hemos intentado, pero no se ha obtenido por el momento respuestas. Sobre los resultados, el docente universitario, ex consejero regional de la Uricocha y analista político Sebastián Campos Mesa plantea que en este periodo que ha terminado las elecciones hasta que comience su mandato, las autoridades electas deben salir a visitar otros lugares para que puedan tener una visión de cómo se genera el desarrollo en otros pueblos.
2: Y también muy millonaria. Creo que había bastante despilfarro económico. El grupo de los hermanos que está actualmente en el gobierno a confundir lo que es un proceso electoral democrático, donde prácticamente estaba en un reinado y era por sucesión hereditaria, ¿no? Que los hijos, los sobrinos y todos entran al gobierno. Frente a esto, obviamente la opinión de la población huanuqueña ha dado un respaldo, que hasta la fecha, técnicamente, el señor Rosalí Leandro es el gobernador regional. Nos parece, pues, de que ha elegido el pueblo, hay que respetar esa decisión que ya tiene Rosalí. Ha estado mucho tiempo en campaña también y esperamos pues de que haga un buen gobierno, ¿no? Es lo que se espera, porque los gobiernos que han entrado cada vez son peores que los anteriores y esperamos que esto sea prácticamente un cambio cualitativo para que Huánuco trascienda, ¿no? El tema es de que Huánuco está siendo muy postergado, no estamos avanzando. Pensaba que cuando era consejero tener el peor gobierno, pero lastimosamente durante el periodo de Lucho Picón, si bien se llegaron mucho dinero aquí a Huánuco por las gestiones que realizaron, pero a partir de ese adelante el Huánuco se ha postergado, no ha avanzado.
3: Se tiene una gran expectativa con este nuevo gobernante. ¿Cree que se pueda repetir el mismo plato con Albo Ochoa? Porque también tuvo una gran expectativa en su tiempo.
2: Cada vez que llega una elección y se elige una autoridad, tenemos siempre la esperanza. Solamente el gobernador que sepa seleccionar el equipo técnico, porque una cosa es ser político y otra cosa es la gestión gubernamental. Si te rodeas de buenos técnicos, va a ser una buena gestión, pero si te rodeas de malos técnicos, va a ser una mala gestión.
3: ¿Influye bastante el hecho de ser profesional en este aspecto?
2: El hecho de ser profesional es un valor que le da prácticamente a la formación profesional que tú tienes, pero la visión de político no necesariamente hay que ser profesional, sino hay que tener una visión de desarrollo que tiene Huánuco. Y esa visión de desarrollo que tiene Huánuco lo tiene cualquier persona. Entonces, el ser profesional tiene obviamente un valor agregado. Y esperamos que Rosalí Leandro pues haga una gestión distinta y trascienda, ¿no? Toda vez que viene de la provincia, es un provinciano que está llegando a Huánuco. Y esperemos pues que los provincianos estemos bien representados.
4: Ahora, visión política en el gobernador regional, en el alcalde provincial de Huánuco, alcalde Amariles, alcalde de Pilcomarca, y en general, y en todo caso, ¿qué le recomendaría así? De acá hasta que puedan comenzar su gestión.
2: Creo que más que juzgar a ellos, lo que sí les recomendaría de que visiten por lo menos otras regiones, otros países que han desarrollado. Hay cosas tan pequeñas que pueden cambiar.
4: Que salgan un poco.
2: Que abran sus ojos, que vean otras realidades. Mira, uno sale aquí nomás cerca a los lugares. Ya mira, cómo las zonas así que son prácticamente No es bendecido por la naturaleza, la han convertido en zona turística. Tú vas a Oxapampa, zona turística. Tú vas a Chachapoyas, los miradores, zona turística. Aquí tenemos tantas cosas para poder desarrollar. Lo que nos falta es una visión de desarrollo.
4: Esta es la recomendación.
2: La recomendación que hago que los señores gobernantes puedan prácticamente salir a visitar otros lugares y buscar experiencias exitosas, implementar Huánuco y sacar Huánuco. Hay que buscar como gobernador regional, por ejemplo, ¿qué hacemos con los agricultores? Están pensando en canales inmensos que cuestan millones y millones de soles que no generan desarrollo. Hoy en día hay que buscar el programa de riego tecnificado por familia. La producción en Huánuco es mínima, no es extensa, la producción familiar. Ustedes se han dado cuenta de que los pobres campesinos son cada vez más pobres porque los intermediarios se llevan la ganancia. Que los gobiernos municipales, a través de la gerencia de producción, de la gerencia de desarrollo social, que busca centros de acopio para buscarles mercado, para que no vendan a los campesinos simplemente a los intermediarios, porque los intermediarios se hacen millonarios cada vez y los campesinos cada vez más pobres, ¿no? Hay muchas cosas para hacer a nivel de Huánuco, pero fundamentalmente pues que vean otras ciudades cómo se han desarrollado. Las calles en Huánuco parecieron que ha pasado prácticamente una guerra. Cuando vas, por ejemplo, a Arequipa, las calles hasta por las chacras, ¿sí? por las zonas agrícolas, están asfaltadas, de extremo a extremo. Entonces, ¿cómo Huánuco va a estar postergado, ¿no? Con tanta riqueza que tiene? Tenemos la maravilla del Guayaga, que trae bastante material agregado y en cantidades considerables, pero no se aprovecha, ¿no?
4: Ya, profesor, gracias.
0: Y ahí las palabras del profesor y docente y ex consejero regional Sebastián Campos Mesa sobre lo que significaba las nuevas autoridades. Le está haciendo una recomendación importante. A ver, le ha dicho que de acá hasta el 31 de diciembre antes salgan, vayan a Huancayo, vayan a Chachapoy, vayan a Arequipa, hagan mundo. O sea, miren ustedes cómo se hace gestión en otras partes, cómo están los pueblos para que... puedan, a partir de esas experiencias, puedan ustedes tomar las mejores decisiones. Buena recomendación que esperamos que las autoridades electas la puedan aplicar. Salgan, tengan mundo, no solamente vean lo que siempre han visto, vean lo que hay en otras partes del Perú.
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0: Una de la tarde con... 16 minutos, una de la tarde, 16 minutos en Estudio 5 Noticias, y los docentes de la Universidad Nacional Emilio Valdizán están poniéndose de pie para reclamar sus derechos. Hoy se efectuó una conferencia de prensa para tratar precisamente el tema de sus derechos que no se respetan por parte de la Universidad Nacional Emilio Valdizán. En conferencia de prensa, esto es lo que manifestaron los los docentes de la Universidad Emilio Valdizán.
2: El Sindicato Docente de la Universidad Nacional Emilio Valdizán. Hemos convocado para dar a conocer la opinión pública y a la comunidad universitaria sobre las reivindicaciones que viene aspirando la docencia universitaria. Tenemos la ley 32.680, que fue publicado el 2 de julio del 2026, en la cual aprueba la promoción automática de docentes universitarios. ¿Esto qué significa? Que la promoción de docentes universitarios va a estar... la excepción. Los automáticos a nivel nacional para que las autoridades de turno puedan manejar el punto de vista político que les favorecía. Aquellos que tenían conveniencia o aquellos que condicionaban su conciencia de una forma perpetua durante su permanencia en la universidad. Aprobar o ratificar la propuesta emitida por conciencia de facultad. Cosa distinta a lo que están haciendo otras universidades. La misma San Marcos, la Universidad de San Marcos, mediante resolución, la San Marcos, con resolución 1152, ¿qué dice en la parte resolutiva? Dice, ratificar la resolución, precisar, dice, aprobar en el marco de la ley 32.680 la promoción automática 2026 de los profesores ordinarios pertenecientes a la ley 33.680.
5: 23.733, conforme lo establecido en la ley 32.551, y al mismo tiempo aprobar en el marco de la ley 32.680 la promoción automática 2026 de los profesores pertenecientes a la ley 32.20, que somos nosotros. O sea que aprobó el ascenso automático. ¿Y por qué es importante que aprueba? Es importante que aprueban porque eso nos genera a nosotros un paso previo para exigir el presupuesto al nivel del Ministerio de Economía y Finanzas. Porque actualmente tenemos una relación, no es vinculante, no genera obligación alguna, pero en cambio la resolución sí genera exigencia. Y ustedes saben que el presupuesto nacional se aprueba prácticamente el 30 de noviembre como máximo, puede ser antes. Actualmente ya está el proyecto de presupuesto en el Congreso de la República, pero sin embargo, nosotros aquí en la Universidad Tobí no tenemos esa resolución. Por esos motivos, que nos viene generando ya un perjuicio prácticamente a la docencia universitaria, el día de hoy hemos presentado nosotros la carta notarial. En esta carta notarial estamos requiriendo para que la autoridad universitaria, fundamentalmente el señor rector, en su calidad de presidente del Consejo Universitario, convoque a una sesión extraordinaria de forma inmediata para que se pronuncie sobre las resoluciones de propuesta de los ascensos automáticos de los consejos de facultades emitidos en su oportunidad. A la fecha no tenemos respuesta. Que el consejo se reúna y que nos diga, pues, procede o no procede. Que dice, apruebo o desapruebo, que nos dé una respuesta. Y nosotros con esa respuesta haremos valer nuestros derechos. Por eso estamos pidiendo para que el consejo universitario, aquí en este caso, requerimos naturalmente, en primer punto, en el ejercicio de las atribuciones expresamente reconocidas por el artículo 37 del Estatuto de la Universidad, convoque con carácter urgente a sesión extraordinaria del Consejo Universitario sin esperar realizarse la sesión ordinaria, porque las sesiones ordinarias se llevan cada fin de mes. No queremos que llegue a fin de mes, queremos que se convoque a sesión extraordinaria. Se incorpore en la agenda el pronunciamiento definitivo del Consejo Universitario. Esta es la base fundamental. Que el Consejo Universitario se pronuncie definitivamente el Consejo Universitario respecto a las propuestas de promoción automática de los docentes ordinarios en aplicación al artículo 84 de la ley número 30.220, modificado por la ley 32.680. Tercero, que el Consejo Universitario, en el ejercicio de su competencia expresamente atribuida por el artículo 84 de la ley número 30.220, modificada por la ley 32.680, concordante con los artículos 137, 136, inciso G, del estatuto, emita pronunciamiento expreso definitivo respecto a la propuesta de la promoción automática formuladas por las correspondientes facultades, culminando el procedimiento institucional iniciado por acuerdo de Consejo Universitario, porque el Consejo Universitario fue lo que inició este proceso. Cuarto, que para dicho pronunciamiento se consideren como adecuaciones previas cumplidas la materialización mediante el oficio número 041-2026 del Consejo Universitario, el oficio número 337 de la vicerectora académica que dispone para que las facultades se implementen, y la resolución 3502 en la cual aprueba la lista de docentes aptos. Quinto, que la decisión correspondiente al Consejo Universitario no sea postergada hasta la obtención previa de asignación efectiva del financiamiento, toda vez que el artículo 84 de la ley 30.220, modificado por la ley 32.680, atribuye al Consejo Universitario la decisión sobre la promoción y establece separadamente que la ejecución se produce en el ejercicio presupuestal siguiente. Que emitir el pronunciamiento correspondiente se continúa de manera inmediata a las asignaciones administrativas, ¿no?, presupuestarias, tal como establece la ley. En este sentido, señores periodistas, queremos hacer conocer a la opinión pública y a la opinión comunidad universitaria que los docentes universitarios, que somos 261 docentes beneficiarios con esta ley, y obviamente los demás, actualmente tenemos solamente 150 docentes principales, y los restantes también se van a beneficiar, porque esta ley no es una situación solamente temporal, es una ley definitiva. Ese es respecto a la ley 32.680, que los centros universitarios estamos exigiendo que las autoridades universitarias emitan pronunciamiento. No estamos suplicando que se pronuncien a nuestro favor. Si ellos creen que no nos corresponde, que nos diga, pero mediante acto resolutivo. Y si ellos dicen que nos corresponda, que lo hagan de una vez. Porque en la medida que están postergando más días, nos vienen generando perjuicios, porque va a ser motivo para la cual no nos incluyen el presupuesto para el próximo año. Y entonces nos traen derivando para el año 2028. Pero sin embargo, estimados periodistas, queremos decirles que la universidad tiene un techo presupuestal. Y ese techo presupuestal, que es de más de 104 millones de soles de recursos ordinarios. Entonces, si las autoridades universitarias no aprueban en forma inmediata la resolución de promoción automática y no alcanzamos el presupuesto a nivel de Lima, estaremos exigiendo para que se hagan las modificaciones internas y en el PIA, que se pueda aprobar hasta el 31 de diciembre, sea considerado este presupuesto. Es lo que quería informarle a ustedes, a la opinión pública, y estamos ahora prestos a alguna pregunta que pudieran hacer ustedes.
0: Bueno, sobre el tema, nos han alcanzado una carta notarial que se ha presentado el día de hoy en la Universidad de Emilio Bolzán a las 10:14 de la mañana, que dice lo siguiente. Señor doctor, carta notarial, señor doctor Ewer Portocarrero Merino, rector de la Universidad Nacional Emilio Bolzán Uneval, en su condición de presidente del Consejo Universitario. Asunto, requerimiento de convocatoria urgente a sesión extraordinaria del Consejo Universitario para pronunciamiento definitivo sobre las propuestas de promoción automática en aplicación de la ley 32.680. De mi consideración, yo, Sebastián Campos Mesa, identificado con DNI en mi condición de secretario general del sindicato de docentes con domicilio legal en la avenida tal, correo electrónico tal, teléfono tal, en representación de los docentes universitarios comprendidos en los alcances de la ley 32.680, me dirijo a usted por conducto notarial en su condición de rector y presidente del Consejo Universitario de la Universidad Nacional Emilio Bolzán a fin de requerir formalmente la convocatoria urgente a sesión extraordinaria del Consejo Universitario para que dicho órgano colegiado emita pronunciamiento definitivo respecto de las propuestas de promoción automáticas formuladas por los respectivos consejos de facultad conforme a los siguientes fundamentos. 1. Competencia expresa del Consejo Universitario para decidir la promoción docente. El artículo 84 de la ley 3220, ley universitaria modificada por ley 32.680, establece expresamente el nombramiento. La ratificación y promoción y la separación son decididas por el Consejo Universitario a propuesta de las correspondientes facultades. ¿No? Eso es lo que, bueno, es bastante amplio. Vayamos al punto 2. El procedimiento de implementación fue iniciado por acuerdo del propio Consejo Universitario mediante oficio 041-2026, UNEVAL Consejo Universitario, fecha 4 de septiembre de 2026, suscrito por usted en su condición de director, se comunicó a la vicerectora académica, doctora Nérida del Carmen Pastrana Díaz, el acuerdo adoptado por el Consejo Universitario en sesión extraordinaria en la misma fecha respecto de las acciones para implementar la ley 32.680 en materia de promoción automática de docentes universitarios. En dicho acuerdo, el Consejo Universitario encargó al vicerectorado académico remitir a las facultades la relación actualizada de docentes ordinarios de las categorías auxiliar y asociado que hubieran sido ratificados, adjuntando las correspondientes resoluciones. Y así tiene varios incisos. Luego dice ejecución del acuerdo por el vicerrectorado académico en el punto 3. En el punto 4 dice cumplimiento de la actuación correspondiente a los consejos de facultad. El punto 5, la resolución de Consejo Universitario número 3502-2026 UNEVAL constituye una fase previa cumplida. 6. La decisión de promoción y su ejecución presupuestaria son actuaciones jurídicamente diferenciadas. 7. Urgencia del pronunciamiento por su incidencia en el ejercicio presupuestal 2027. 8. Competencia del rector para convocar a sesión extraordinaria del Consejo Universitario. 9. Requerimiento formal, donde se plantean varios aspectos. Y reserva de acciones en el número 10 es lo que ha firmado el secretario general del Sindicato de Docentes de la Universidad Nacional, Emilio Valdizán. 1:27 en Estudio 5 Noticias. Bueno, he ahí entonces toda la serie de medidas que los docentes de la Universidad de Emilio Valdizán, agrupados en su Sindicato Único de Docentes, están emprendiendo para el ascenso correspondiente. 1:28, nos vamos a la pausa comercial. Volvemos con Estudio 5 Noticias.
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0: Una de la tarde 33 minutos, y en el ámbito electoral, en Lima, en la provincia de Lima, las elecciones, ayer había se había anunciado que por lejos había ganado Renovación Popular. Bueno, pues al 92.7% en Lima, ya de 26.351 mesas, se han contabilizado 24.428, no hay nada pendiente, pero sí hay al jurado, se han enviado 1.923 mesas. Y la diferencia se ha achicado entre el primero y el segundo. Atención a Renovación Popular con Rafael López Aliaga como primer regidor, 1.444.074 votos, el 27.703%. Segundo, Francis Allison de Avanza País, 1.399.145 votos. Es decir, estamos hablando de 44.000 votos de diferencia entre el primero y el segundo, pero faltan 1.923 mesas y acá sí puede verse alterado el problema, porque en cierto momento de la mañana de hoy, Avanza País ha estado por encima de Renovación Popular, ¿eh? Así que no sabemos lo que va a ocurrir en Lima Metropolitana en relación a lo que significa las elecciones regionales y municipales. Entonces en Lima no se sabe. Vayamos a dar un repaso cómo están nuestros alcaldes provinciales en Huánuco. A ver, Ambo, 96, tiene 174 actas al 96.552%. Solamente faltan 6 actas. Y a pesar de las 6 actas, ya el primer lugar es para el señor, para País para Todos, 7.149 votos, 22.560%. Y el segundo lugar es para Perú Primero, con 6.536. Es decir, hay una diferencia de 600 votos, faltando solamente 6 meses. Es imposible. Ya entonces, País para Todos es el alcalde provincial de Ambo. Vayamos a otra provincia. 2 de mayo, al 96.721% de 122 actas se han procesado 118. Solamente falta uno pendiente y 3 en el jurado electoral especial. Solamente hay 4 actas por resolverse. El primer lugar es para Perú Primero, 45.987%, y el segundo lugar, muy lejos ya, con 8.388 votos para el Perú Primero, segundo lugar para País para Todos, 6.626, más de 2.000 votos de diferencia con 4 mesas, ya está definido Perú Primero. Huacaibamba, vayamos, está en el 98.148% de 54 mesas, se han contabilizado 53, hay una sola observada. Rafael Céspedes Gamarra tiene 33.261% con 2.444 votos. Es el actual consejero regional por la provincia de Huacaibamba. Y en segundo lugar está País para Todos con el 29.614%. 2.176 a 2.444, mucha diferencia, faltando una sola mesa. Ya es alcalde Rafael Céspedes Gamar, alcalde electo. Y en Guamalíes, al 78.736% de 174 actas, se han computado 137, 4 al jurado y 33 pendientes. Aquí sí la cosa está, pero que arde, como se dice en el argot popular. Votos para Ciro Trinidad, 5.455 votos, 23.640%. En el caso de País para Todos, 23.363%, votos 5.391. Es decir, hay 64 votos de diferencia entre el primero y el segundo, faltando 36 mesas por computarse. Así que acá está muy peleada. Muy peleado, ¿quién va a ser el ganador? Estamos encontrando la única, hasta por el momento, la única provincia donde hay pelea de voto a voto. Huánuco, ya recalcamos, 97.664%, País para Todos, 27.466%, hay 856 actas, de las cuales se han contabilizado 836, 20 están en el Jurado Electoral Especial, no hay nada que hacer. Renovación Popular está muy lejos con el 13.757%. Y tercero ha quedado Perú Primero con 13.411%. Vamos a otra provincia, la Uricocha. País para Todos, 41.091%. Segundo, Alianza para el Progreso, 24.517%. Esto en la Uricocha, faltando 19 meses por computar, pero de las cuales 16 de Cauri no se van a poder recuperar nunca, quemaron el material electoral. Cauri, así que ya está el alcalde de País para Todos para la provincia de la Uricocha. Leoncio Prado, palmo a palmo, entre los dos que están en el primer y segundo lugar. Al 98.187%, de 386 mesas se han contabilizado 379, es decir, faltan 7 meses por contabilizar que están en el Jurado Electoral Especial. Vamos a ver cómo están los votos. 7 mesas, ¿no? 16.658 votos, con el 24.188%, para Renovación Popular. 16.658 votos. Le sigue, en segundo lugar, País para Todos, con 16.531. Es decir, se tiene una diferencia de 127 votos, ¿no? Faltan 7 meses, así que acá también va a ser la pelea palmo a palmo entre Tito Jaime y Namuche, creo, ¿no? Es el nombre del candidato para Leoncio Prado. Entonces, dos provincias peleadas, Guamalíes y Leoncio Prado, a esta hora de la tarde. Marañón, al 67.742%, con 93 actas en total, se han contabilizado 63, uno se ha enviado al Jurado Electoral Especial y hay 29 actas que todavía no llegan. Posiblemente deben ser de Huacrachuco o de San Buenaventura. Es más, vamos a revisar en este momento de dónde es lo que falta. Ya las de Cholón se han contabilizado, las 21. Hay una pendiente de Cholón, de Huacrachuco. Vamos a ver cuántas hay. 42 actas de Huacrachuco se han contabilizado. 19 faltan, una pendiente, faltan 22 de Huacrachuco. Faltan contabilizar las de Huacrachuco, fundamentalmente las de Huacrachuco. La Morada, 12 actas, las 12 han sido contabilizadas, ya no hay nada que hacer en La Morada. San Buenaventura, 8 actas, se han contabilizado, 2, pendiente 6. Pendiente 6. Así que en Marañón, entonces, está pendiente también, tercera provincia que está pendiente el resultado. Pachitea, 42.595% para País para Todos, que tiene 11.876 votos, mientras Renovación Popular, que está en segundo lugar, tiene 6.222, demasiada diferencia, más de 5.000 votos de diferencia, ya faltando solamente 4 actas, ya se han contabilizado 159, es el señor Raúl Primo, alcalde provincial de Pachitea. Puerto Inca, País para Todos, tiene 40.688%. De 118 se han contabilizado 11, 7 están en el Jurado Electoral Especial. 6.421 votos para País para Todos, 4.938 para Somos Perú en segundo lugar. 1.500 votos de diferencia con 7 actas observadas. No hay nada que hacer, País para Todos, alcalde de Puerto Inca. Y en Yarowilca, Perú Primero, Vuelve Wilfredo, Cecilio. Si es que, no, perdón, me estoy equivocando, disculpen ustedes. Es en... Bueno, vamos a revisar el candidato de Yarowilca. 50.900 es el por ciento, es la votación que ha logrado el partido Perú Primero. Perú Primero, segundo Renovación Popular, ahí está Wilfredo Cecilio, 17.16%, y tercero el actual alcalde de País para Todos, 16.849%. Así que ahí también está ya contabilizado 93, faltan enviar 4 y están pendientes 14. De ellas, de esas pendientes hay 8 de Pampamarca, que seguramente vamos a tener explicaciones el día de mañana. Una de la tarde con 44 minutos.
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0: Con 44 minutos y en otro ámbito de la información, saliendo ya del tema electoral, vamos a las noticias. El jefe de OCIPTEL Huánuco, Enrique Silva Villanueva, dio a conocer acerca de lo que significa el tema de la atención que realiza el OCIPTEL. Efectúa un análisis, una evaluación acerca de lo que el trabajo del regulador y hace algunas recomendaciones a los usuarios. Atención a esto porque todos tenemos celulares y esto es lo que nos recomienda el jefe de OCIPTEL Huánuco.
11: Hoy OCIPTEL se hace presente en la semana del Día del Agua Potable convocada por SUNAS a fin de difundir derechos de los usuarios. Para el regulador es importante participar en conjunto con los organismos reguladores, sobre todo para dar a conocer qué derechos tienen los usuarios en los servicios públicos y en el caso de telecomunicaciones, proteger en todo momento y familiarizar a los usuarios si los servicios fallan a presentar un reclamo de calidad. Todo usuario que tenga un problema de calidad con sus servicios debe de reclamar. Hablamos de calidad cuando no hay un buen acceso a internet, cuando el internet es lento, cuando tengo que estar reiniciando constantemente el navegador. Si bien es cierto, estamos dentro de un esquema de competencia, pero también es necesario reclamar. Los usuarios tienen por derecho a recibir un buen servicio y de calidad.
0: Bueno, y en ese sentido, ¿cómo vamos en Huánuco? ¿Cuál es su valoración de cómo vamos?
11: Miren, no, hay muchas empresas que brindan los servicios, pero siempre a la población, a los usuarios, les pedimos que revisen el portal de transparencia de OCIPTEL, sobre todo sobre los resultados de calidad. Ahí uno, como usuario, puede tomar una decisión acertada. Nosotros estamos viendo que los reportes nos dicen, ayudan a los usuarios, que tanto la empresa operadora Vitel como Claro estaría brindando buena conectividad de acceso a internet, el servicio de mayor demanda. Recordemos que desde la pandemia todo lo hemos trasladado a nuestro dispositivo y por ahí nos comunicamos, ya sea en voz, ya sea en datos.
0: Ahora, ¿los usuarios cómo están acudiendo a OCIPTEL?
11: Sí, nosotros tenemos una herramienta que se llama Checa tu Caso, la que nos permite recoger el reclamo del usuario y trasladarlo al operador para encontrar una solución dentro de los 3 días hábiles. De esa manera, estamos trabajando más cercanamente con el usuario. El Checa tu Caso es una instancia previa al inicio del procedimiento de reclamo y que inclusive permite, ¿no?, ver cuál es el resultado del operador, porque el operador en todo momento es proveedor, a quien acude es su cliente. Entonces el regulador, a través de este aplicativo, quiere en buenas prácticas que sea atendido lo más antes posible.
0: ¿Y las empresas entienden eso, ese pedido de los usuarios?
11: Hay un resultado favorable porque todo lo gestionado por el aplicativo Checa tu Caso de OCIPTEL, el 98% de los usuarios han encontrado solución.
0: Ah, el 98%.
11: El 98%.
0: ¿Y ese 2% restante?
12: ¿Qué pasa? ¿A dónde acude? ¿Cómo debe?
11: Hay que tener mucho cuidado con la contratación, ¿no? La contratación de equipos terminales móviles, por un lado, es un problema del día a día. No hay que dejarnos llevar por el precio barato. Las empresas operadoras ofrecen un esquema de, digamos, planes con permanencia. Entonces, si yo compro un equipo, debo de preguntar, ¿el precio que me están haciendo, la promoción que me está dando el operador, me sujeta a algún plazo de permanencia? Porque si bien es cierto, es un contrato adicional, pero está condicionado a la permanencia de 12 o 18 meses. Ese 2% es la falta de información del operador al cliente.
13: Para las quejas más recurrentes de estas empresas prestadoras de servicios, ¿cuáles son los que se tienen que acogen?
14: Los reclamos de calidad, seguidos de los reclamos de facturación, y 3 de los servicios no solicitados.
13: Estos, sin embargo, también son atendidos en un menor tiempo.
14: Los 3 problemas pueden ser atendidos con nuestro aplicativo Checa tu caso y encontrar una solución dentro de los 3 días.
12: ¿Qué recomendación a los usuarios?
11: A no comprar chips en la vía pública, importante no entregar su dato biométrico a vendedores que luego van a generar problemas en el usuario. 2, antes de comprar un equipo celular, informarse, sobre todo si tiene plazos de permanencia. Y 3, comprar celulares en puntos formales. Si bien es cierto, en Huánuco se comercializan celulares, pero hay que hacerlo en puntos formales para no tener problemas luego con el registro de la lista blanca.
12: Y por lo que usted nos indica, son los celulares, digamos, los que generan mayores reclamos, problemas.
11: Hay 2 problemas ahorita, que el celular esté registrado en la lista blanca, un problema, que el usuario tiene que comprar un celular en un punto confiable, ¿no? Porque una vez que lo compro, luego llega un mensaje. Se quiere forzar una figura de comprado en el extranjero, pero para que la declaración jurada sea válida, es que yo como usuario, yo como persona, haya salido al exterior y haya retornado. Y tengo por derecho a traer 5 celulares en mi maleta. Pero si lo estoy comprando en Huánuco, el proveedor es el que tiene que entregarme un comprobante de pago y previamente debe haberlo comercializado en la lista blanca.
13: Registrado en la lista blanca.
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0: 54.335%. De 2.330 actas, ya se han contabilizado 2.198. 67 han ido a los jurados electorales especiales y 65 están pendientes. Está incrementando sus votos Rosalía Leandro del País para Todos. 31.942%, es decir, tiene 116.735 votos. Segundo lugar está Perú Primero, 60.751 votos. Es decir, le ha sacado 56.000 votos, ¿no? 56.000 votos de diferencia le ha sacado del primero al segundo lugar, 31.942%. Solamente quedan 65 pendientes y las 67 enviadas al jurado. Ya es irreversible ganador de primera vuelta, Rosalía Leandro. 1:52 p.m.
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0: Una de la tarde, 52 minutos, y el sueño de la provincialización de Pilcomarca no fue dejado de lado. Ha habido algunos retrocesos, pero sigue adelante, ha indicado Alejandro Rubina López, primer alcalde del distrital de Pilcomarca y impulsor de la creación de la provincia de Pilcomarca.
2: El tema de provincialización de Pilcomarca sigue vigente, no ha caducado nada. En nuestra última visita a Lima, al Congreso de la República, nos constituimos a la Comisión de Descentralización del Congreso. Allí está nuestro proyecto de propuesta de provincialización de Pilcomarca. En esa comisión nos ha pedido, nos ha indicado que Pilcomarca reúne pues condiciones lejos, ¿no? Porque tiene, de acuerdo a datos del INEI, más o menos 70.000 habitantes. Para ser provincia, en la zona de sierra solo se requiere 30.000. 70.000 da para dos provincias. Entonces, ¿qué es lo que está faltando? Lo que está faltando es que inicialmente habíamos considerado al distrito de Margos como parte de la provincia. Pero Margos al inicio aceptó, luego ya se desdijo. Entonces, tenemos un distrito menos, faltaría un distrito. Para ser provincia requiere 4 distritos.
3: ¿Cuántos distritos entonces?
2: 4 distritos. Entonces, Pilcomarca como capital sería un distrito, ¿no? Pilcomarca como capital cabe en un distrito. Cairán como capital, Cairán, otro distrito. Chaulán como capital, Chaulán está plenamente de acuerdo. 3, pero nos faltaría uno. Entonces, la idea, hemos estado esbozando idea, tal vez a juntarnos con Quío, con Caina, porque colinda con nuestro distrito. Pero el mismo Congreso nos dio idea de que, pero si Pilcomarca es grandote, debe haber algún centro poblado grande allí. Y en efecto, en nuestro distrito existe pues, Pichaycoto, ¿no? Pichaycoto, Andabamba, Yanaca y Pitumama. Ahí de los 4 centros poblados grandes, 3 tienen sus alcaldes centros poblados. Entonces, muy bien, tranquilamente, estamos diseñando ya una nueva propuesta. Dentro de la propuesta de provincialización, crear un nuevo distrito dentro de la jurisdicción de Pilcomarca. Entonces, la idea es que crearíamos un distrito rural, de Río Huancachupa para allá, todo hasta Rayancata, distrito rural. Pilcomarca, como tiene suficiente población, se quedaría como distrito urbano. En esa propuesta estamos.
0: Es decir, estarían los 4 distritos, serían...
2: estaríamos completados.
0: Pilcomarca Rural 2. ¿Qué más?
2: Cairán y Chaulán.
0: Ahora, ¿esto cuándo?
2: Ahora ya ha asumido
0: lo que todo su tiempo, ¿no?
2: Sí, vamos a continuar trabajando. Felizmente ha ganado este niño, el distrital, él nos ha venido apoyando muy.
0: ¿También se identifica con la propuesta?
2: Sí, sí, por eso hemos votado nosotros por él, todos los del comité. Hemos votado por él porque nos ha ido apoyando, ¿no? Y yo siendo alcalde pienso que nos va a seguir apoyando. Igual también la región, espero que nos dé su apoyo necesario para los vistos buenos que se requiere, pues, y luego debe continuar ahora la descentralización pues, del Perú, porque Huánuco se descentraliza, ya hemos crecido suficiente, pues necesita ya su autonomía, mayor dinero, mayor plata para hacer obras. Esa es la idea, es la gestión.

0: Entonces yo no voy a descansar hasta mis últimos días hasta sacar la provincia de Pilcomayo.
1: Ahora, en ese sentido, entonces, ¿qué tiempo estima usted que podría darse?
0: Ya como hay nuevas elecciones, ya vamos a empezar a hacer las tratativas respectivas con las nuevas autoridades. Y esbozar, felizmente nosotros tenemos un equipo técnico que diseña los planos. Era cuando he creado distrito no conseguimos ingenieros, nos ha hecho la región, aceptar lo que es. En cambio ahora tenemos un conjunto de profesionales que diseñan planos con vía aérea, satelital, esa es nuestra ventaja. Y hacer eso tiene costo de 40 mil, 50 mil, 100 mil, ¿no? Eso nos ahorramos. Entonces puede volver a rediseñar tranquilamente y con los datos que vamos a actualizar.
1: ¿Para cuándo estima que podría darse realistamente? Primero la creación del nuevo distrito.
0: No.
1: ¿O va para
0: no es así. ¿Cómo dentro de la propuesta de la provincia de Lima se plantea la creación de nuevo distrito.
1: Ah, ya, correcto. Vayan para Lima.
0: Eso nos ha indicado en Congreso, ni siquiera nos tenemos idea. Entonces, ustedes hagan eso. Aunque va a demorar, nos dijo, pero sí sale con esa vía.
2: Por
0: esa vía.
2: Tanto, ¿cómo están trabajando con los actuales parlamentarios?
0: Ah, tenemos incluso hemos conversado nosotros con la Karina Beteta. Y ella dijo, encantado, les voy a ayudar. Yo voy a hacer todo lo posible. No había, y buscaré otros contactos con nuevos parlamentarios. Yo no creo que se oponga porque la teoría principal del país, de los gobernantes, debe ser la descentralización del país, ¿no? Esa debe ser la teoría principal. Yo soy docente universitario, hago investigación y planteo mis teorías. He publicado como 12 artículos científicos y publicamos 8 libros. Esta semana siguiente estoy yendo a presentar mi libro a una feria internacional del libro. El año pasado estaba en Colombia. Entonces investigo, ¿no? Entonces hay teorías, pues, que debe priorizarse la descentralización del país. Es como si una familia nace su hijo, crece, el hijo tiene que irse, necesita pues crecer, desarrollar.
3: Bueno, parte final de Estudio 5 Noticias, nos despedimos indicándoles que la última actualización del jurado de la Oficina Nacional de Procesos Electorales al 94.464%, Rosalí Leandro, 31.9927. Solamente faltan pendientes 62 actas y para envío al jurado hay 67. Así que este es lo que falta, solamente falta eso, muy poco, para terminar. 1:58 p.m, llegamos a la parte final de Estudio 5 Noticias. Nos reencontramos mañana temprano a las 8:00 a.m. Bueno, 7:00 a.m. Buenos días.
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9: En Estudio 5, 2 y 34 minutos. 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
1: En Estudio 5, 2 y 48 minutos. 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
0: 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En Estudio 5, 3 y 3 minutos. 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

en Estudio 5. 3 y 24 minutos. 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

en Estudio 5. 3:36. 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

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En Estudio 5, 4 y 2 minutos. 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

0: en Estudio 5, 4 y 13 minutos. 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
1: En Estudio 5, 4 y 23 minutos. 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
1: ¿Qué tal, amigos de Estudio 597.7, gente sabrosa de Huánuco? Les saluda Antonio Cartagena para presentarles mi más reciente éxito, Si tú me dejas, gente sabrosa. Ya, ya.

en Estudio 5:04:44. 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
0: 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En Estudio 5, 5 y un minuto. 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

0: en Estudio 5. 5 y 15 minutos. 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

en Estudio 5, 5 y 38 minutos. 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
3: En Estudio 5, 6 y 1 minuto.
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en Estudio 5, 6 y 13 minutos. 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
1: 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En Estudio 5, 6:34. 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
1: Tú no puedes ser así.
2: Ay, Dios. 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
1: Eso lleva su proceso.
2: Estos son los cuatro. 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

en Estudio 5, 6 y 55 minutos. 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